0: gente emprendedora que quiera aprender a importar productos de China, de otros países, yo les voy a enseñar. Vamos a hacer un programa municipal que es importar de China, importar de otros países. ¿Para qué? Para generar trabajo, para generar economía. De Atalaya, estimados, se van hasta Huancayo a buscar repuestos. Cuando nosotros, Perené, Selva Central, puede considerarse un hub logístico para poder traer. Aquí tiene que llegar todas las importaciones, no Huancayo, sino aquí. Y de aquí llevarlo a Atalaya, llevarlo a Pichari, llevarlo a la zona del Brae. Y distribuirlo, pues, ¿no? Porque es un gran mercado en tema de autorrepuestos y motorrepuestos. Pero voy a enseñar a los jóvenes, voy a enseñar a los empresarios, voy a enseñar a ellos para que puedan importar del mundo y puedan abrir empresas, abrir negocios, porque yo considero que sí hay capital aquí de trabajo. El tema es que no hay las oportunidades, no hay quien les enseñe la cultura exportadora, la cultura de comercio exterior. Yo soy especialista en negocios internacionales y yo, vecino, te voy a enseñar a importar tus productos de China, de Estados Unidos, de la India, de todos los países, y a exportar también.
1: Qué bien, Nilton Parra en estos momentos está mandando un saludo. Oscar Yantoy Martínez, saludo, dice, ya le saluda como el futuro. ¿Qué tal, estimado alcalde?
0: Ya, muchas gracias.
1: Agua
0: gracias,
1: Natura, sí, muy bien, él distribuye también.
0: Agua
1: un
0: Natura.
1: Emprendedor, Agua Natura, Oscar Yantoy. Qué bien, muy bien, he escuchado algo, yo también me voy llevando de usted, porque todos aprendemos.
0: Siempre se aprende algo nuevo.
1: Algo novedoso.
0: Cada para día mí ha sido una oportunidad para aprender.
1: Claro, ahora ya entonces voy a seguir fastidiándote para que en algo sistemáticamente me puedas ayudar, porque de verdad, no sé, me has traído una sorpresa. Esperamos que sí, así nuestros conciudadanos tomen conciencia de verdad y puedan analizar sus propuestas de usted y puedan así elegir responsablemente. No este 4 de octubre. Yo al menos le hice escuchar estos audios, es que de verdad lo que sucede es a toda nuestra municipalidad, y por qué no decirlo a nivel de nuestro país, no, la nacional mismo, quieren llegar, ya lo han hecho como un mercado, un negocio, ya. Entonces solamente el único y como sea quieren llegar, pero a todo costo, no, sacando préstamo de acá, de allá, del así otro es. Aporta, el otro pone esto, pero al final cada uno empiezan a cobrar todo de su trabajo, de sus, ya eso nada más, pues, negocio, pues, ¿no? Claro. Y esto creo que para hablar de desarrollo en nuestro país y hablar de emprender más, a llevarlo, ¿no?, a nuestros distritos, ya pues tenemos que dejarlo eso, porque yo digo, por eso de aquí a Pichanaki, yo soy de Pichanaki, digo, de estos 8 candidatos debe salir de acá un candidato elegido por el pueblo, pero debe dar muestra a nivel nacional que así se administra y así se gobierna. Pero sin embargo, a veces son la misma, ¿no?
0: Sí.
1: Pero ahora, escuchándote al menos a usted, a ver, pues, la ciudadanía saque su conclusión. Ustedes jóvenes que están más fresquitos de la mente, conocen bien de lo que está hablando, las cosas del sistema de tecnológico, de todo lo que él está expresando,
0: data center,
1: ustedes puedan tomar conciencia de verdad, hacerle entender de frente a sus padres que no entienden ese sistema, para poder conllevar responsablemente a una municipalidad. Y después no digamos, habíamos elegido vuelta, nos equivocamos, bueno, el otro año será, así como Keiko Fujimori, pero no quisiéramos así, ¿no? Sus palabras finales, mi gran amigo Nilton Parra, si tiene todavía algunas propuestas por ahí que impacte así a nuestra ciudadanía, igualmente su palabra de despedida. ¿Y qué tiene que marcar? No te vayas,
0: claro,
1: de repente va a ser sin decir que no van a marcar nada.
0: No, sí,
1: entonces,
0: sí.
1: Las palabras,
0: amigo. Ya, Nilton. Perfecto. Estimados vecinos, estimado pueblo de la Selva Central, mis vecinos de todos los centros poblados del distrito de Perené, los hermanos de las comunidades nativas Ashaninka y Yanesha, este 4 de octubre tienen la oportunidad de un nuevo rumbo, un nuevo cambio, de llevar a Perené al mundo en la agroexportación, en el turismo con visión internacional, en el turismo que ustedes a duras penas o a pocos desarrollo están logrando tener algún movimiento comercial para su familia.

para el distrito, pero yo voy a apostar mucho por mejorar eso. Si hoy llegan 100 turistas, mañana van a llegar 1000 turistas, 500 turistas. De eso tengan la seguridad, porque yo también tengo las estrategias de marketing, las estrategias de comerciales para atraer. No lo voy a decir ahora, estimados, ¿por qué? Porque Raimundo y todo mundo y los demás contiendas candidatos, demás candidatos se van a copiar de mis estrategias, de mis propuestas, pero ya saben que yo quiero impulsar el turismo con el bulevar turístico en la isla de Santa Ana, darle trabajo a más de 80, 100 familias allí en directos e indirectos se va a generar mucho trabajo, pues no, y también tengo, como les vuelvo a repetir, con las estrategias comerciales, que hay que apostar mucho por generar el movimiento comercial, por generar el dinamismo comercial. Si no apostamos por eso, estimados, vamos a estar siempre como ahorita estamos, ¿no? Bajo nuestra economía, bajo nuestros ingresos, bajo nuestro desarrollo. Hay que buscar de allá, de acá, esforzarse el triple, el cuádruple por llegar a ser profesional, ¿no? A sus hijos. Yo también no digo que con el bulevar no te vas a esforzar el cuádruple, el triple, pero vas a obtener mejores resultados, mejores oportunidades para que puedas trabajar. A mis amigos de la selva central, a mis vecinos, a mis compañeras de trabajo del Kion, de producción de Kion, de jengibre, por ustedes estoy aquí, por los empresarios estoy aquí. Nadie los escucha, Senasa ya les dijo que no es prioridad el tema del jengibre. Voy a luchar con ustedes, voy a liderar esa lucha para abrir más mercados, para el palillo, para la cúrcuma, para el jengibre y también por los otros productos que son la naranja, el café, la piña, el plátano. También estoy aquí por aquellos jóvenes que son discapacitados, por aquellos que tienen una discapacidad severa, como es el caso de la señora Hilda, que su hijo a los 35 años, en pleno siglo XXI, mis estimados vecinos, ¿cómo es posible que recién a los 35 años tenga su certificado de discapacidad? ¿Dónde estuvo el municipio? Ese es el problema, vecinos. Por ellos, por todos ustedes, yo estoy aquí participando, haciendo el esfuerzo con todos mis recursos que tengo disponibles a la mano, con todo el apoyo que me brindan incondicionalmente los que se acercan a apoyarme, los que creen en mi propuesta de desarrollo, de cambio. Muchos vecinos de Perené, muchos me dicen, por primera vez escuchamos la propuesta del bulevar, por primera vez escuchamos becas educativas, que también voy a hacer un programa de becas educativas. Más de 100 becas educativas entre comunidades nativas y centro poblado se va a repartir esas becas para los que más necesitan. Apuesto a darle oportunidades a los jóvenes para que puedan ser profesionales. Ustedes me dirán, no, pero si no hay presupuesto, pero hay para hacer gestiones. Yo vengo de un municipio, de una universidad privada, donde he podido notar que las empresas, las municipalidades, tienen que firmar convenios con esas universidades para que puedan las universidades dotar de jóvenes profesionales, de repente oriundos de la zona, y también nos puedan dar un portafolio de 10 o 20 becas cada universidad en todas las carreras que ellos consideren disponible, ¿no? Y ahí presentarles a ustedes, estimados jóvenes, estudiantes, padres de familia que están, voy a apostar por eso, por darles becas educativas. Nunca se habló de becas educativas, por primera vez, como me dicen algunos vecinos, voy a apostar por eso. Yo no vengo acá a hacerme a mercantilizar nada, vengo a trabajar incansablemente por ustedes. Ya trabajo ahorita en el jengibre hasta de madrugada. No hay ningún problema, no es cosa de otro mundo para mí. Si ustedes me dan la confianza 4 de octubre con su voto marcando el número 1, no es problema para mí. Estoy decidido a dar todo mi esfuerzo profesional, todo mi esfuerzo moral, todo mi esfuerzo académico, todo mi esfuerzo, toda mi vocación política para poder y humana para poder llevarles al desarrollo, estimados vecinos. Sé que para muchos soy una propuesta nueva, pero crean en mí. Pueden ver mi plan de gobierno, pueden ver mi hoja de vida, mi trayectoria que he trabajado, mis ingresos, mi experiencia.
al servicio de ustedes, estimados.

0: 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La tecnología va a ayudar mucho, estimados vecinos. Ya les dije, el data center, gobierno digital, para el beneficio de todos. 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
1: Muchas gracias. Bien, muchas gracias. Estuvimos en entrevista, escuchándole atentamente todas sus propuestas del candidato a la alcaldía por el Perenne, por el partido político Perú Primero, Nilton Parra. Es bastante interesante que hemos podido escucharle. Esto sí es una propuesta, no por favorecerle, una vez más digo, bueno, por halagarle, no, para mí así no es algo diferente de algunas otras propuestas que hemos podido escuchar. Esperamos que este, no, se viene el gran debate también en Perenne. Eso de repente no le hemos preguntado, pero todavía nos quedan unos segundos, la gerencia, si va a poder participar en este gran debate del día 18 de septiembre, ya que está organizando la asociación o la Federación de Periodistas de la Selva Central Pichanaki. A ver, eso nos faltó, pero habiendo segundos, minutos, ¿usted participará o de repente se corre también?
2: No, no, para nada.
1: Porque ahí van a estar grandes conocedores y como por ahí van haciendo sonar y le dicen, le levantan arriba, ya le han sacado un video, ten al cumpa, como le dicen, ¿no? A Hermenegildo Navarro, ya arriba en las lunas, ya creo que le han mandado hasta Júpiter, ya estaba un flyer que está volando, él ya, no sé, más que 1000 por kilómetro. ¿Usted asistirá a enfrentar con tus propuestas a los 6 candidatos en este gran debate?
0: Estimados vecinos, estimados periodistas y a todo el pueblo de Selva Central y del Perú y todos los que sintonizan Radio Paraíso y esta casa emisora, las redes sociales, confirmo mi participación en el debate del 18 de septiembre, donde, gracias a Dios, estaré informando mi plan de gobierno, mis propuestas para el desarrollo en lo económico, en lo social, en lo institucional, en lo ambiental, en el municipal, en todo lo que las dimensiones que es que demanda el un plan de gobierno. Ahí voy a estar, estimados vecinos, más que ataques es propuestas y también medir también la capacidad de otros, de otras propuestas. Ojalá, espero, vecinos, ustedes analicen bien las propuestas. Los planes de gobierno están publicados. También invoco acá a los periodistas que publiquen los planes de gobierno. Ya no hay marcha atrás de decir hoy, pero aquí está hablando cosas muy fantasiosas, muy anormales o extrañas, no lo sé. Publíquenlo, estimados, ahí está el plan de gobierno para que la población pueda decir este candidato me está diciendo lo que ha propuesto, porque a última hora están mejorando su plan de gobierno y eso no es posible, estimados vecinos. Yo voy a hablar lo que siempre hablé desde mi primer día, desde que se hizo oficial el plan de gobierno. Desde ahí, esa es mi propuesta. Lo he elaborado con muchos años de trabajo, con muchos años de esfuerzo, con toda mi experiencia profesional técnica, con toda mi experiencia profesional como dirigente, con toda mi experiencia profesional como ex subgerente de municipalidad. Ahí está mi plan de gobierno y es por eso que confirmo para llevarle mis propuestas este 18 de septiembre.

0: septiembre en Perené. Ahí estaré por ustedes para informarles mis propuestas. Los espero.
1: Muy bien, muchas gracias. Así culminamos con la entrevista al candidato Nilton Parra por el Partido Político Perú Primero. Bien, a estimados oyentes, ha sido bien detallado, y todos los candidatos que van a venir con nosotros acá a dialogar, les vamos así a hacer las preguntas, darle el no todo el tiempo, que puedan ellos explayarse bien y ustedes ser analistas. Para que luego, luego no digan como se escucha esto, la señora.
2: Irreversible. Pesca, con esto cerramos. De 1826 días. Al asumir la conducción de nuestro país, establecimos un cronómetro irreversible de 1826 días para reestructurar el Estado, para recuperar la seguridad y dinamizar la economía nacional.
1: ¿Qué está pasando con esto? Y con esto cerramos nuestro programa informativo para que no estemos así. Keiko Fujimori, como ahora le nombraron presidenta, muchos dicen no, Estados Unidos lo ha nombrado, pero dijo, ni bien ingreso, yo voy a solucionar y voy a luchar incansablemente en cuanto a lo que manifiesta seguridad, la economía y todo. Pero ahora dice, vamos a esperar 5 años para que recién se vean resultados. ¿Qué es esto? Ahora, nuestros candidatos están dando sus propuestas, ustedes tienen ahí ojos y oídos, y así es que no nos vayamos a las fantasías. Hasta aquí llegamos con este programa informativo Despierta Perú, y el día de mañana será otro día, igual continuaremos, y ya quién se vendrá, quién nos visitará de los candidatos, igual tenemos que presentarles así para que puedan sacar sus conclusiones y elegir con responsabilidad. Será hasta el día de mañana, Dios mediante, permiso, buenas noches.

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0: en esta gran noche.
1: Hay insecticidas de síntesis química que ingresan por las patas. Se conoce como contacto tarsal. Los tarsos son esa parte final que está en las patas de los artrópodos. Y ahí hay una característica importante para tener presente y son las famosas microlenguas. Las microlenguas sería algo así como la estructura por donde los insectos estarían saboreando. Así que en esta parte hay unos quimiorreceptores que se llaman quimiorreceptores gustativos y es un sitio bien importante para el ingreso de algunos insecticidas, especialmente los neurotóxicos. Cuando se hace una aplicación, entonces debemos tener presente que el agua se evapora, el insecticida queda y cuando los insectos se desplazan sobre esta superficie, se van a ver afectados. Hola, soy Edison Torrado del Instituto Antoma. Somos una academia para el manejo integrado de plagas y vamos a ver dos cosas importantes en este video. Por un lado, vamos a ver qué son los insecticidas. Vamos a repasar sobre los insecticidas y vamos a ver algunas de las clasificaciones importantes basados en mecanismos de acción y los modos o las rutas de entrada a los insectos. Y quédate hasta el final porque una investigación que realizamos nosotros en el Instituto Entoma nos llevó a entender cómo funcionan insecticidas para regular embriones de trips. ¿Cuál es la novedad? La novedad es que las hembras lo que hacen es que utilizan los tejidos vegetales, ubican dentro del tejido vegetal las posturas y el embrión está por dentro. ¿Llegan los insecticidas? Bueno, lo vamos a ver al final. Empecemos por acá. ¿Qué son los insecticidas? La respuesta a esto es relativamente sencilla. Son moléculas. Las moléculas se representan de dos maneras. Esta es una forma, esta es otra forma de representarlo, bidimensional, tridimensional, ¿hay otra forma? Por supuesto que sí. Este insecticida es indoxacar, ahí tenemos dos representaciones. Y tenemos que tener en cuenta algo muy fundamental cuando hablamos de insecticidas y es la famosa cinética de las moléculas. ¿Qué es la cinética? La cinética es movimiento. El movimiento es del recipiente, del tarro, del producto que usted compra hasta que llega al blanco biológico, al insecto o al artrópodo. En este caso, bueno, estamos hablando de insecticidas, sería que habláramos de insectos. Si hablamos de acaricidas, hablamos de ácaros, moluscicidas, pues moluscos, caracoles y babosas. Entonces, hablemos de insecticidas. Entonces, yo tengo un producto, es el producto que se compra y ahí empieza esa cinética, porque la cinética es que se lleva el recipiente, se lleva hasta el sitio de la aplicación. Y debo llegar hasta el blanco, hasta ese blanco biológico, pero tengamos en cuenta que las moléculas solas, ellas no tienen pues un movimiento autónomo, sino que dependen de características físico-químicas y del ambiente donde ellas se encuentran para poder entonces moverse en estos ambientes. Y estaríamos hablando de unos movimientos muy micro, si tenemos en cuenta que después de la aplicación, entonces estos movimientos se van a dar. Entonces, la cinética, como les mencionaba, empieza con el recipiente. Esto está lleno de moléculas y estas moléculas, para poder que las apliquemos, pues se utiliza un vehículo, principalmente es el agua, y ahí es donde hablamos del famoso volumen de mezcla. Y este volumen de mezcla requiere una tecnología, unos equipos para poder realizar las aspersiones. Y esa aspersión va a llegar al blanco biológico, va a llegar muy cerca al blanco biológico y debe ingresar ¿a dónde? Debe ingresar al insecto para alcanzar el sitio activo. Ahora, la pregunta es ¿qué es un sitio activo? Miren, el sitio activo también son moléculas, pero en este caso son biomoléculas. Un ejemplo de una biomolécula, el ADN. El ADN es una biomolécula. Hay una representación de los átomos, esto es lo mismo que uno puede hacer con la parte química, pero acá, para entender una biomolécula, esta es la caracterización que se hace de cuántos átomos tiene una molécula, qué tipo de átomos, entre otras. Y luego viene una representación, es una representación que puede ser en 2D, que puede ser en 3D, pero ya estos son los famosos palitos y las bolitas, las esferas. Entonces, acá ya uno tiene una representación.

0: a una escala que sea fácil de comprender. ¿Qué es lo que hace el canal de sodio? El canal de sodio lo que hace es que tiene una acción a nivel del voltaje, y por eso es que se habla del canal de sodio dependiente del voltaje. Este se abre e ingresa el sodio. Cuando hablamos, por ejemplo, del indoxacarb, es un bloqueador del canal de sodio dependiente del voltaje. Y como es bloqueador, pues no deja entrar, y no deja entrar el sodio. Y esta es la respuesta del insecto cuando el sodio no logra pasar. Esto lo tenemos y lo explicamos de una manera muy sencilla. Todos los mecanismos de acción del grupo IRAC lo explicamos de una manera sencilla en nuestro curso Control Químico. Hablamos de los mecanismos y los modos de entrada. Abajo en la descripción puedes encontrar el link para que llegues a este curso, uno de los cursos más completos que hay sobre mecanismos de acción. Esto nos lleva a entender muy bien lo que es el control químico de los insecticidas. Pasemos ahora a diferentes grupos. Los diferentes grupos de insecticidas han sido muy bien clasificados por el Comité de Acción para la Resistencia de Insecticidas. Lo mismo hay para fungicidas, en la famosa FRAC, y también para el caso de herbicidas. Estos están clasificados de una manera organizada que nos permiten entenderlos para los programas de rotación. Entonces, dentro de estos hay insecticidas neurotóxicos. Los insecticidas neurotóxicos, ¿a dónde van a llegar? Van a llegar a donde hayan neuronas. ¿Dónde hay neuronas? Ya lo habíamos mencionado, en las patas, en esos pelos sensoriales, en esas microlenguas, ahí dentro. O sea, de todo lo que sea sensorial por dentro, dentro de la exocutícula o por dentro de esos pelos, hay neuronas. O también en los ojos. Miremos estos ojos, bueno, estos ojos con cabeza, esto es Brugmannella per se. Esta es la famosa mosca del ovario. Dentro de los ojos, en la parte de adentro, todos los insectos lo tienen, dentro hay neuronas. En las antenas, todos esos pelos que ustedes ven allí son quimiorreceptores olfativos, también hay quimiorreceptores gustativos en algunos artrópodos. Todos esos pelos que usted ve en el cuerpo, hay mecanorreceptores. Por dentro hay neuronas. Si un insecticida es capaz de llegar y entrar al sistema nervioso, mira, ahí estamos viendo el sistema nervioso de una cucaracha, un ganglio. ¿Sí? Los ganglios, entonces, allá es donde llegaría, afectaría al sistema nervioso, puede llegar también a los cerebros. Una representación gráfica. Los insectos tienen tres cerebros, protocerebro, deutocerebro, tritocerebro, y tienen una serie de ganglios. Si llega allí, hay un impacto con un insecticida neurotóxico. Puede llegar a canales iónicos, a enzimas y a otro tipo de receptores. Y este es el aspecto de un TRIPS afectado por un insecticida neurotóxico. También hay insecticidas que van a llegar a los músculos. Estos que llegan a los músculos, aquí principalmente están las diamidas. Hay diamidas ftálicas y diamidas antranílicas. Deben ingresar al músculo y afectar los receptores de rianodina, que abre el canal de calcio, entra el calcio, y bueno, ahí está el aspecto de una larva, de un lepidóptero noctúide afectado por una diamida. También hay insecticidas que tienen que ver con la respiración celular y también se conocen como mitocondriales. Están los reguladores de crecimiento y desarrollo que estarían afectando a insectos inmaduros, a estados de desarrollo inmaduros. Y aquí entonces se encuentran lo que son los inhibidores de síntesis de quitina, se encuentran también los que están actuando a nivel de las hormonas, la hormona juvenil, la hormona ecdisona, y también aquellos que están actuando a nivel de la biosíntesis de lípidos. Miren, esto es para
1: el día de hoy. Muy atentos, muy atentos. Iniciamos con el programa Con Cariño para el Agro. Alejandro, confírmame un favor si está ya listo para poder iniciar con el programa del día de hoy. Muy buenos días, muy buenos días. Dicho esto, vamos a iniciar con el programa Con Cariño para el Agro. Muy buenos días, muy buenos días. El día de hoy vamos a hablar de temas de interés. Hemos estado escuchando un video, ¿no? Gracias a nuestros colaboradores. Siempre comparten información. Estábamos hablando de tipos de insecticidas, ¿no? Dentro de este aspecto y el mundo del desarrollo agrario, es muy importante conocer las

0: respecto de el sistema que realmente es importante para el manejo de las prácticas agrícolas agrarias. Vamos a iniciar el programa, dicho esto, de esta forma. Muy buenos días con todos. Iniciamos el programa Con Cariño para el Agro.
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0: Muy buenos días, en esta mañana saludamos a todos nuestros amigos de quienes sintonizan Radio Paraíso 102.1. Estamos en la radio en estos momentos, en la mañana. Gracias también a nuestro amigo Alejandro, quien nos apoya en estudios en la radio en estos precisos momentos. Estamos en diversos lugares, ¿eh? En estos momentos nos están escuchando desde Puerto Bermúdez, Río Negro, Río Tambo y el amplio valle de Pichanaki, Perené, Sangani, Sotani. Saludar de una manera muy especial a todo el gran pueblo de Sangani en esta mañana, pueblo pujante que realmente pues representa esfuerzo, sacrificio, lucha en esta mañana, nuevo distrito de la región Junín. Nos vamos conectando a la plataforma también de las redes sociales. Estamos en el TikTok, también estamos en el Facebook, Facebook Live, TikTok Live, y el día de hoy vamos a hablar de temas de mucho interés. Vamos a hablar de insectos, ¿no? De insectos, ¿qué tiene que ver en el manejo agrícola? Y es importante ir conociendo este problema que muchas veces también causa inconvenientes un cultivo, pero también existen insectos buenos. Como existe el lado negativo en el campo, también existe la forma de que existan la forma, digamos, positiva. Existen insectos también buenos, existen insectos malos, pero también existen insectos, digamos, que realmente nos ayuda a solucionar problemas de estragos en el caso de un cultivo. Pues a esto se llama insectos benéficos. Pero antes vamos a dar a conocer un aspecto que siempre nos preguntan. La luna, el día de hoy, 11 de septiembre de este año, 11 de septiembre, estamos bajo la influencia de la luna. A ver, vamos a ir al calendario agropecuario. El día de hoy estamos en el mes de septiembre, el día de hoy 11, el día de ayer, el día 10, fue día central de luna nueva, y la luna nueva, como hemos referido y siempre enseñamos, es muy importante para ciertas características en el desarrollo de un cultivo, debido al movimiento de la planta dentro de un sistema llamado biodinámica. La biodinámica determina pues el movimiento de nosotros, el ser humano, de las plantas, de los animales, y fundamentalmente el sol, la tierra, está en constante relación con la luna, y ello determina pues, por ejemplo, el movimiento de la marea en el mar, ¿no? El mar va cambiando, marea alta, marea baja. Durante un mes se observa pues esta atracción directa de la

luna. Y esto se ha estudiado muchos años, cuya relación tiene en una planta. Por ejemplo, vamos a dar a conocer la luna, un ratito, la luna nueva como principal característica para el desarrollo de nuestra planta. Fundamentalmente el flujo de la savia desciende y se concentra más en la parte del suelo, y ello porque la planta ingresa en un aspecto de descanso. En este proceso de descanso, el suelo, hay una gran disponibilidad del agua en la parte baja de la parte del suelo, y las plantas sufren menos estrés, entran en este proceso denominado de latencia o de descanso. Las plantas, por esta época ideal, generalmente se desarrollan momentos de mantenimiento de la planta. Fase en la cual no se refleja la luz de la luna en la tierra. Es un aspecto importante para ciertas prácticas agrícolas. El día de hoy, 11 de septiembre, las fases lunares tienen 7 días aproximadamente de influencia. En esos 7 días, si el día 10 es, digamos, 3 días antes, estaríamos hablando del 7-6, hasta el día 13 de septiembre estaríamos bajo la influencia de la luna nueva. Y esta luna va a ser muy importante para ciertas características, principalmente para momentos de la poda. ¿Por qué? Porque la planta está en descanso, la planta no se va a estresar, y la poda, en cierta forma, va a descender más hacia la parte interior de la planta, y va a haber poca pérdida de energía y poco exudado o lagrimeo en el momento del corte del tallo, ¿no? En el momento, digamos, del proceso de la poda. Por eso, si se busca reducir el crecimiento vegetativo y favorecer la fructificación, es muy importante la poda en este momento de luna nueva. También es muy importante para favorecer precisos momentos de fructificación, hacer todo este aspecto de mantenimiento importante en la poda. También es muy importante para hacer semilleros, aporque, germinación, el control de la plaga. Momentos de control de plaga es importante también, porque la planta está en menos momentos de defensa, y en ese momento podamos hacer, en esta época de descanso, el control de diversos problemas en esta fase lunar, para poder facilitar que los insectos, las plagas o las enfermedades, se puedan hacer un mejor control. También el control de malezas, el abonado, el tutoriado, ideal para cosecha de raíces como yuca, quión, zanahoria, rabanito y otros del momento de manejo de raíces. Bien, la luna entonces tiene mucho efecto en la planta, y es importante dar a conocer que siempre, pues, en nuestros abuelos, nuestros antepasados, nuestros amigos, quienes vienen desarrollando ya la agricultura muchos años, principalmente en la agricultura tradicional, ¿no? En este caso, en las culturas antiguas, como la cultura inca y pre-inca, incluso nuestros propios abuelos ya tenían conocimiento que la luna es muy importante en momentos específicos para el manejo. Por eso se da mucha referencia de estos estados importantes en el manejo. Entonces, la luna nueva, que es hasta el día 13, es aproximadamente en los días del 7 al 13, al 14, para épocas de mantenimiento, de poda, de control de plagas, de control de malezas, incluso hasta del abonamiento. Muy buenos días a todos quienes se conectan esta mañana. Estamos con el programa Con Cariño para el Agro, programa que educa, que ayuda al crecimiento de nuestros agricultores, y que realmente, pues,

también colaboramos siempre con el desarrollo de nuestra querida Selva Central. El día de hoy vamos a hablar de insectos. Días anteriores hablábamos dentro de un cultivo, relacionado a un cultivo, se da lo siguiente, ¿no? ¿Qué son los insectos y qué son las plagas, ¿no? Las plagas son agentes o individuos que causan cierto problema a un cultivo. En este caso, por ejemplo, una plaga puede ser una paloma. Una plaga puede ser una paloma, porque la paloma ingresa y digamos que tenemos maíz y empieza a comer, digamos, o dañar los choclos, el desarrollo de la producción del maíz. Se convierte en una plaga, en este caso, el ave, ¿no? Otra plaga podría ser ratón. Digamos, en este caso, por ejemplo, tenemos la producción del maíz y entra al campo y estos ratones empiezan a poder dañar también el choclo del maíz y causa estragos y problemas, y el ratón se convierte en una plaga. Lo mismo puede suceder con otro animal, digamos un animal de monte, ¿no? Que le gusta ingresar y come el choclo, come el plátano, y si es de manera constante y causa daño ya en un porcentaje importante de un cultivo, se puede denominar una plaga. Digamos que tenemos nuestra chacrita y al costado está nuestro vecino con la crianza de vacunos, y el vacuno ingresa a la chacra, pero de manera constante, ¿no? No causa estrago, no solamente se escapa del vecino y empieza a dañar la planta, también es una plaga. De esa forma, un caracol, una babosa, un vampiro o un murciélago, y en este caso, un ácaro, un insecto, también es una plaga. Entonces, para poder reconocer, una plaga es un conjunto de individuos que se mueven y causan estragos y problemas a una planta. Muy buenos días, Fernando. ¿Qué tal, hermano? Desde Canán Edén, Río Tambo. ¿Qué tal, hermano? Ha sido oyente del programa Con Cariño para el Agro. Saludos a nuestros amigos de Frutos del Bosque de Canán Edén, también en el Río Tambo. Bueno, soy gerente de la empresa justamente cafetalera agrícola desde Río Tambo, ¿no? Y con todo saludo a todos nuestros amigos de este bello sector desde Valle de Santa Cruz, en Río Tambo, en la cual siempre hemos podido caminar en toda la selva central, desde San Martín de Pangúa, Río Tambo, N, Mazamari, Satipo, y una muy bonita relación con la provincia de Chanchamayo. Estamos desde Pichanaki para toda la región Junín, haciendo contenido importante para poder aprender de agricultura. Estamos hablando del tema de los insectos y qué aspecto tenemos que aprender. Por ejemplo, muchos hablan el control de plagas y nos confundimos muchas veces. Por ejemplo, confundimos un ácaro con un insecto, no son lo mismo. ¿Por qué es importante saber esta diferencia? Porque el insecticida muchas veces no controla y no controla a un ácaro. Un acaricida sí hay la probabilidad de que pueda controlar un insecto dependiendo del grupo químico. Por ello, ampliamente es importante saber la diferencia para poder hacer el manejo y el control. Por eso, aprender del manejo agrícola es muy importante para todos ustedes. Mi querida Sheilita, muy buenos días. Con mucho cariño, Sheila, siempre también. Con toda estima a tu familia, que es de Condado Pichiquiari, y saludamos a nuestros hermanos agricultores de todo este amplio valle de Condado Pichiquiari en Pichanaki. Muchas gracias. Aprendiendo del desarrollo agrario a nivel de nuestra querida selva central, y este contenido actualmente es compartido a nivel nacional.

somos pocos los profesionales, bueno, seremos, si no me equivoco, no más de 20 o 25 profesionales en el Perú quienes vienen haciendo este tipo de contenido a nivel nacional, pero cada vez más profesionales en el tema o lo que realmente quieren enseñar, hacen también contenido. En mi caso, yo lo hago muy temprano, de 5 a 6 de la mañana, porque es importante, porque en este momento nuestros agricultores se están preparando para ir al campo, ¿no? Ya están en la cocina, están ya preparando la merienda, ¿no? Están preparando todo el sistema, todos los equipos, ¿no? El machete, las herramientas, para salir al campo muy temprano para iniciar su jornada laboral. Muy importante el esfuerzo del hombre y la mujer del campo. Y es muy importante y relevante, pues, saber este esfuerzo y sacrificio de personas que realmente lo hacen con mucho amor y pasión al agro. Muy buenos días con todos en esta mañana, quienes están muy pendientes al programa. Vamos a seguir hablando. Entonces, plagas son varios tipos de individuos que realmente causan daño a un cultivo. Puede ser un ratón, puede ser un ave, puede ser un caracol, puede ser un ácaro, puede ser un animal, puede ser, por ejemplo, el famoso michacho. Puede ser cualquier tipo de animal o individuo que causa daño. Pero no confundamos una plaga que tiene algún tipo de movimiento con una enfermedad. La enfermedad, el hongo y bacteria, el virus y viroide, tiene otra forma de atacar y hacer daño a un cultivo. Entonces no podemos confundir las plagas versus las enfermedades. Las plagas tienen cierto movimiento. Por más pequeño individuo que causa daño, como los nemátodos, como otro tipo de insectos que tienen otro fin y otro tipo de daño en el cultivo, llamado plagas, a diferencia de enfermedades. Las enfermedades son más microscópicas, más pequeñas, como una bacteria y un hongo, un virus, un viroide, un fitoplasma, que también causa daño a un cultivo, pero está dentro del grupo de las enfermedades. Muy buenos días, nuestro amigo Geek Rizábal, ¿no? Rizábal, desde Huaral. Tengo muy buenos recuerdos, estimado Geek Rizábal. El año 2020 y 2021 trabajé en Huaral, en nuestros fundos de Huaral, Chancay, Huaura, nuestros amigos de Procitrus. Ahí se desarrolla cítrico de alta calidad en mandarinas, ¿no? Principalmente saxumas, clementina, clemenules, chancayío, ¿no? Es un importante sector de Huaral, con nuestros famosos cítricos de exportación desde Huaral al mundo, ¿no? Y ahí socios de Procitrus, como nuestro amigo César Monteblanco, nuestro amigo José Molfino, descendientes de italianos que realmente desarrollan un sistema de trabajo muy importante en el tema de exportación de cítricos. Estuve 2 años trabajando en certificaciones de exportación de cítricos, en este caso naranja, Washington Apple, Tangelo Mignola, Orlando y mandarinas, ¿no? De todo tipo, ¿no? Principalmente las axumas o kixu, ¿no? Clementinas, clemenules. Muy importante esta experiencia de Huaral y tengo muy buenos recuerdos de esta bella gente que realmente con el esfuerzo y sacrificio sacan adelante. Huaral es un lugar, un valle en costa, bastante difícil porque no hay agua, pero con el esfuerzo han venido reservando agua y existen, pues, los famosos juntas de regantes y que realmente, pues, llevan su esfuerzo a partir de un sistema adecuado de organización de sistema de riego tecnificado, ¿no? Mucho gusto, estimado Geeks Rizábal, en este aspecto desde Huaral, ¿no? Desde Huaral.
mis primeros pasos en el tema agrario. Ya ha pasado cerca más de 20 años, ¿no? Llevamos casi cerca de 26 años, del año 2000-2001, y que realmente para mí es una fortaleza haber conocido el manejo de sistemas agrarios en Costa Central, ¿no? Y asimismo llegar al trabajo a nivel nacional, como también tuve la oportunidad de trabajar en Camposol, en Lambayeque, Trujillo, en el tema de otros cultivos y el aspecto de exportaciones, ¿no? Y ello, estas experiencias ahora son parte mía para poder enseñar y conocer más sobre los trabajos que hemos venido haciendo desde Costa Central, Costa Norte, experiencias en Colombia como Maizales, ¿no? El eje cafetalero, ¿no? En la cual también trabajé un tiempo en Colombia, posteriormente también en Pucallpa, esta importante relación con la Universidad de California de Estados Unidos en convenio con INIA Pucallpa en recuperación y manejo de suelo me ayudó mucho en la formación y la visión de experiencias para el desarrollo agrario. Y posteriormente, pues desde 2005, nuevamente retorno a mi bello pueblo en la selva central. Eso es mi modesta experiencia, haber caminado en varios lugares y el trabajo de una persona que desea también crecer y poder aportar en el desarrollo agrario. Y en estos prácticamente 20 años ya prácticamente me dedico netamente a la experiencia en Selva Central y el trabajo a nivel de todo el amplio valle de nuestra querida selva y también en la zona de Tarma, ¿no? En la cual Mariño Agro también está presente, su empresa consorcio Mariño AgroSAP. Vamos a seguir conversando sobre el tema de plagas. Damos a conocer que plaga es todo este tipo de individuos que causa daño a un cultivo, que puede ser un ave, puede ser un caracol, una babosa, un vampiro, un murciélago, puede ser cualquier individuo que cause daño a un cultivo es denominado una plaga. Incluso un nematodo tan pequeño, tan minúsculo que está a nivel de la raíz, también es una plaga. Y no podemos confundir un nematodo con un insecto, no podemos confundir un nematodo con un ácaro, que son diferentes tipos de individuos y que es importante buscar el conocimiento de estos aspectos. ¿Por qué? Porque el tema del nematodo no lo podemos controlar con un insecticida. Es por eso la diferencia para entrar a este mundo de lo que significa el manejo y control de plagas dentro del sistema agrario. Muy buenos días, estimada Noelia. Usted tiene tanto conocimiento y experiencia, ojalá la gente se dé cuenta y le dé la oportunidad. Gracias, estimada Noelia. Claro que sí, ya son cerca de 26 años de experiencia haber terminado la universidad. Soy egresado y con grado académico, ingeniero agrónomo, titulado colegiado de la Universidad Agraria La Molina. El año 2005, no, 2000, disculpe, el 2004 al 2006 culminé la maestría de agronegocios en la Universidad Agraria La Molina y también logrando obtener el grado académico de magíster en agronegocios. Por eso hablo siempre enseño la importancia de la empresa agraria en el tema de poder emprender, que un agricultor pueda ser empresario en el campo. Ello ayuda a fortalecer mucho que un productor puede ser, por más pequeño que sea, un emprendedor y un empresario en el campo, cambiando muchos aspectos de mentalidad hacia el desarrollo agrario. Y ahora conociendo más, en muchas semanas hemos hablado de suelo y muchos han entendido la importancia del abonamiento y la fertilización, mínimamente 3 abonamientos. Gracias a este programa que llega a miles de agricultores, gracias a Radio Paraíso 102.1, estamos educando y enseñando a los productores la importancia de la tecnificación. Y ahora, en estos días, estamos enseñando el

manejo de control integrado de plagas y en ello aprendiendo qué es una plaga y cómo podemos manejar y controlar y saber primero la diferencia para poder entrar en este mundo muy importante. Gracias, Noelia, saludos desde la cuenca de Autiqui. Gracias, gracias, Noelia, muy amable, desde Pichanaki, la cuenca de Autiqui, desde San Juan Centro Autiqui, nuestros amigos en este caso, de Nueva Jerusalén, por ejemplo, San Pedro, y muchos sectores de este gran valle de Autiqui. Gracias, Noelia, conozco muy bien nuestro querido pueblo de Pichanaki, pueblo pujante, desarrollado de mucha gente de calidad que necesita una oportunidad muy importante en este mundo que se va especializando y vamos preparándonos a ello. Vamos un poco conociendo qué son los insecticidas. Entonces, en este aspecto de manejo de plagas, hay un problema, el más importante es los insectos. Los insectos causan un gran daño a un cultivo si es que rompe el esquema de la normalidad. Digamos, si un cultivo de cítricos empieza a aparecer la mosca, la famosa mosca de la fruta, y empieza a hacer daño con su aspecto opositor que tiene como si fuera un canalcito en la parte baja o en el potito, digamos, de la mosca, ingresa al cítrico y empieza a poner sus huevos en la cáscara del cítrico, pero a nivel de todo el cítrico, digamos, tenemos 270 plantas por hectárea. Si solamente la mosca empieza a dañar dos o tres árboles de naranja, la pregunta es, ¿haríamos el control inmediato? ¿Haríamos el control inmediato de la mosca o tendremos que evaluar el control de la mosca? Por eso es muy importante saber el momento, en qué momento debo hacer la aplicación correcta. Muchas veces a la pequeña presencia del insecto, ¿no?, hacemos muy rápidamente la aplicación de un insecticida. ¿Será correcta solamente a la poca presencia, a la presencia mínima de un insecto, hacer una aplicación? A ver, saludos de Jaime desde Aucayacu. Aucayacu es Amazonas, si no me equivoco, Jaime. Muy buenos días. Genaro Poma, ¿qué tal, hermano? Muy buenos días, Genaro, desde Perené. ¿Qué tal, hermano? Mucho gusto. Hola, Anthony. Anthony, ¿puedes ingresar al TikTok? A ver si es posible hablar con tu persona que viene trabajando desde Villa Rica en el tema de reforestación, ¿no? Importante el trabajo que vienen haciendo muchos emprendedores desde diversos sectores de nuestro querido país, ¿no? Y gracias, desde Huánuco también nos están viendo el amigo Jaime, nuestro amigo Genaro nos está saludando desde el querido lugar de la nación achánica Perené, ¿no? Perené, un gran pueblo también de Chanchamayo. Muy buenos días con todos. Entonces, estamos hablando de insectos que está dentro del grupo grande de plagas, el problema de los insectos que puede causar un daño, pero primero tenemos que evaluar. No es un criterio por aplicar, y muchas veces ahí viene gran error, hacer una aplicación indiscriminada sin un criterio por aplicar. Primero se evalúa, a eso se llama el aspecto de monitoreo y control de plagas. Y muchas veces este aspecto, que debería ser la tarea del SENASA, de enseñar y educar en el tema de sistemas de manejo y control integrado de plagas, se puede hacer a partir de un manejo de aprendizaje en el tema de control de plagas. ¿Cuál, no? Porque en el tema de una plaga, por ejemplo, la mosca de la fruta tiene un parámetro.
¿Cuántas moscas debería

y existir en presencia en una hectárea para hacer su manejo y control de plagas y el momento de aplicación, ¿no? Por ejemplo, en el caso de la mosca, el parámetro es 0.5 moscas trampa día. ¿Qué significa? Si de estas 270 plantas de cítrico, ¿no?, de hectárea, hago la evaluación y saco el promedio, digamos, por cada planta he encontrado una mosca, o sea, hay 270 moscas, y lo divido entre 270 en la hectárea, entonces habría una mosca trampa día, y definitivamente tenemos que hacer el control, porque superó el MTD, ¿no?, el mosca trampa día, el parámetro de control que se llama la evaluación de ingreso de la planta, que no debería superar el 0.5, o sea, media mosca por planta, ¿no? Pero si encontramos de esas 270, encontramos solamente 5 moscas, evaluamos, haríamos el control, ¿no? Solamente vemos 5, 10 o 20 moscas y sacamos el promedio de 270 plantas, haríamos el control de la mosca, inmediatamente usar un insecticida, un plaguicida, o tendremos que seguir evaluando para ver si rompe el parámetro llamado umbral de acción, ¿no? Y este aspecto muchas veces no se le enseña al productor, y es por ello que los grandes errores que se cometen en el manejo agrícola, ¿no? Por ello es importante ir aprendiendo que en el aspecto de manejo adecuado de los agroquímicos, es importante evaluar este criterio importante que significa la evaluación del umbral de acción y el momento preciso de aplicar si rompe el parámetro, no solamente la presencia de una plaga, haríamos la aplicación inmediata de un insecticida, de un plaguicida, sino un criterio de evaluación, y a ello vamos a seguir hablando en esta semana y la semana que viene. ¿Cuál es el punto álgido, por ejemplo, en el control de la broca del café, el control de, en este caso, de una plaga muy conocida, en el caso de plátano, el cosmopolita sorbio o el picudo de plátano, que causa problemas a nivel de plátano, y muchas otras plagas que también se presentan en muchos cultivos? Tiene un umbral de acción máximo, y cómo se hace el monitoreo y la evaluación respectiva. Pero también dentro de ello existen también otros insectos. También existen otros insectos llamados insectos benéficos. Dentro de las plagas hay otro grupo de insectos que no causan problema, al contrario, nos ayudan en el equilibrio de la ecología en un cultivo. A esto le llamamos los insectos benéficos. Los insectos benéficos, muchas veces presentes en el campo, no nos damos cuenta, y muchas veces por una aplicación indiscriminada de pesticida y de insecticida lo matamos, ¿no? Porque es un insecto, y un insecticida generalmente pues mata pues a barrer, ¿no? Por ello es muy adecuado el asesoramiento de un profesional, de un especialista, para poder enseñarle de que debemos controlar el insecto en su umbral de acción, en su momento preciso, como evaluamos, pero también es importante que no debemos afectar al controlador o al insecto benéfico para hacer el control adecuado. Muchas gracias, gracias Eli, con todo gusto para todos quienes siempre nos están viendo en las redes sociales. Hace 3 días atrás hicimos una grabación en Pichanaki del estado de las pistas a nivel de la vía central, en la vía marginal. Y hemos colgado en las redes sociales, como el TikTok en este caso, en el TikTok, en el Facebook, y hemos compartido con algunos medios, y ha llegado pues a ser viral, ¿no? Más de 40.000 vistas, incluso en varias plataformas. Prácticamente hemos visto el descuido de este gobierno local de Pichanaki, y en la cual muchos decían, pero ingeniero, no se puede intervenir en la vía central, en la vía marginal. Claro que sí se puede. Para ello se hace un convenio

con Provías Nacional, que este convenio no demora más de un mes, ¿no? Ya nosotros hemos trabajado convenios con el Ministerio de Transporte en varios lugares, como en San Ramón y La Merced, para hacer intervenciones, y si es posible, quizá es importante que se han mejorado muchos aspectos, ¿no? Y para ello es importante, por ejemplo, convenios con Provías descentralizado. Hemos desarrollado 42 carreteras a nivel de toda la provincia de Chanchamayo. Ha pasado cerca de 50 años y ningún alcalde provincial, ojo, ningún alcalde provincial ha ejecutado tantas carreteras en nuestra provincia de Chanchamayo. Danielito, te entendemos que tú perteneces a otro grupo político y bueno, es tu aspecto importante. Ni siquiera me conoces. Bueno, en el aspecto del tema político, solamente saludarlos con todo respeto, ¿no? Yo creo que el respeto siempre guarda para todo ello y la población se da cuenta, ¿no? La población a esta altura es bastante, digamos, analítico, siempre evalúa el comportamiento de las personas. Yo creo que sin faltar el respeto, estamos en democracia y bueno, ¿no? Yo creo que las personas se dan cuenta muy fácilmente. Bien, hablaba de esta vía central, esta vía marginal, bastante olvidada aquí en Chanchamayo, en todo este vía marginal. Y es hace ya dos días atrás que la Municipalidad Distrital de Pichanaki viene interviniendo en el bacheo de diversas vías. Gracias a estos videos y contenido que hemos podido hacer, que se ha viralizado a nivel de las redes sociales y en los medios de comunicación, por fin algo bueno está haciendo la Municipalidad de Pichanaki, pues, porque lleno de huecos por todo lugar en aquí en nuestra jurisdicción del distrito, y que realmente, pues, sí es posible, ¿no? Y eso es rápidamente, la solución estaba en nuestras manos y recién se dan cuenta que es muy posible solucionar estos problemas. Solamente una carta de intención de convenio bajo sesión de consejo, es muy posible hacer un convenio con Provías Nacional, incluso con Provías Centralizado, y hacer la intervención inmediata, que no demora mucho tiempo, ¿no? Ha pasado años y muchos años y recién aprende esta consideración muy importante, ¿no? A ver, ingresen a nuestro contenido. También el día de ayer hemos podido subir un video muy importante de una experiencia de trabajo en cacao más agroturismo, ¿no? A ver, a todo lo que nosotros nos gusta, que nuestro fundo, nuestra chacrita, en el lugar que estén, se convierte en un fundo de digamos, un fondo de desarrollo empresarial, pero desde el punto de vista del agroturismo. Nosotros hemos venido haciendo aprendizaje a productores. Yo me pregunto, Danielito, ¿tú lo has hecho, Daniel? ¿Qué has aportado en el desarrollo de Pichanaki? A ver, si me dices una, te reconozco, ¿no? Si has hecho algún aporte en el desarrollo del distrito, de la provincia o de la región, ¿no? Por ejemplo, mi persona ha sido una de los, digamos, facilitadores de la llegada de una gran oportunidad para agricultores en el año 2005-2006, invitando a mis colegas de la Universidad Agraria de La Molina, actualmente la Gramasac, la principal empresa exportadora de kion a nivel nacional e internacional. La Grama ayuda a muchas familias, da trabajo a muchas señoras, mamás, aquí en Pichanaki, en el tema de la agroindustria, y un aporte en el desarrollo empresarial de en el tema del comercio del kion. Ellos iniciaron este importante empuje del desarrollo del kion, ¿no? Del kion. Y nosotros fuimos, pues, los pioneros en el año 2005-2006 y el año 2013, cuando llega la roya del café. Impulsamos, pues, parar este problema socioeconómico a partir de la producción del kion. Sí, el kion tiene muchos problemas aún, el tema de manejo de suelos, el tema de la erosión y mucho más. Mucho cultivo lo tiene, pero es un aspecto que tenemos que seguir luchando para encontrar respuesta y solución a los problemas que actualmente tiene nuestra selva central y a nivel nacional.

0: España en el aspecto de agroexportaciones. Vamos a seguir dando a conocer el tema de plagas y enfermedades, y dentro de ello vamos a ingresar a lo que significa el tema de qué son los insecticidas. Entonces, los insecticidas agrícolas son fitosanitarios elaborados con compuestos químicos, con compuestos naturales, que se utilizan tanto para prevenir, controlar, repeler, o sea, que el insecto al llegar, por ejemplo, se aleje y que realmente no cause estragos en un cultivo, ¿no? Puede ser un producto insecticida que ahuyente a los insectos, extermine a los insectos, que pueden ser portadores incluso de enfermedades, que pueden producir distintas formas de problemas en el aspecto del desarrollo de una planta. Entonces, son elaborados compuestos químicos, hay varias fórmulas de insecticidas, pero también existen insecticidas naturales, ¿no? Por ejemplo, la rotenona, que es una planta que también se procesa y puede usar. El tabaco, por ejemplo, es otro tipo de insecticida. Y así, en forma natural, el ají, por ejemplo, puede ser usado también como un insecticida natural. Entonces, el uso de insecticidas para la planta ha sido siempre objeto de debates, y de manera de elaborarlos fue variando a lo largo de los tiempos, y hace más de 200 años aproximadamente se ha venido haciendo pruebas y manejo de los insecticidas naturales, incluso el uso de productos muy tóxicos como el arsenato de plomo, el arsénico, ¿no?, gases y muchos productos que han venido siendo usados en el largo de los tiempos, y que estos problemas han venido también de reconocimiento y aprendizaje para la humanidad, debido a que al momento de asentarse poblaciones, el desarrollo de ciudades, de pueblos, la población tiene que alimentarse, y que a su vez también tenemos que cuidar los cultivos, y es el aprendizaje en el desarrollo de los insecticidas para el control de insectos, ha sido todo un mecanismo importante de aprendizaje en muchos años. Y ha sido también controversia, porque muchos también dan a conocer pues los insecticidas también pueden causar daño al medio ambiente, pueden causar daño a los insectos benéficos, como también puede hacer daño a la persona. Por ello es muy importante aprender y conocer de que realmente pues los insecticidas puedan ser usados correctamente, ¿no? En un comienzo los más utilizados eran sumamente fuertes y fulminantes, pero actualmente se adoptan por la fabricación de insecticidas químicos suaves de menos riesgo a la persona, y que funcionen de manera amigable al ambiente, no permitan esa residualidad, y son principalmente repelentes con el avance y la preocupación entre los modos de producción y el cambio climático. Se van adaptando a estos problemas los productos agroquímicos. En estos últimos cerca de 20 a 25 años se ha venido dando la revolución verde, ahora la revolución importante de lo que significa el manejo sostenido de una planta, y la preocupación a lo que viene sucediendo en el mundo, ¿no? El clima está cambiando. Se dice que el mundo se ha calentado en estos últimos 50 años cerca de 0.5 grados centígrados. Este incremento de 0.5 grados centígrados en estos últimos 50 años ha cambiado el panorama. Muchos de nuestros padres, por ejemplo, en este lugar de Chanchamayo, sembraban café aquí en Pichanaki, en la zona baja, hace 15 años, 20 años, a 800, 700 metros sobre el nivel del mar. Ahora ya no hay café en esta altura. Ahora el café no debe superar más allá de los 1.000, 1.200, 1.300 metros sobre el nivel del mar. Incluso 1.300 metros sobre el nivel del mar ya no es igual hace 20 años. Ha cambiado el clima. ¿Y esto por qué? El mundo va calentándose y va habiendo cambios muy drásticos en el aspecto de lo que viene sucediendo en nuestro entorno. Es por ello el aprendizaje importante del uso correcto de los agroquímicos, y los agroquímicos tienen un factor importante llamado residualidad, toxicidad química, y lo que significa el límite máximo de residuo, periodo de carencia, el tiempo que debe ser ingresado al campo para su consumo, y también qué límites debe ser aplicado. No es por aplicar, por ejemplo, si la dosis de un insecticida es de 20 centímetros cúbicos, nosotros no lo podemos poner ni 50 ni 100 centímetros cúbicos, porque estaríamos considerando una exageración y una contaminación, porque los límites máximos de residuos, como dice una etiqueta de producto, ¿no? Una etiqueta muchas veces de un producto aparece el tema de poder causar un estrago y una mala aplicación. Y vamos a ir aprendiendo en esta semana qué significa estos aspectos importantes del manejo de los agroquímicos. Hola, Anthony. Anthony, muy buenos días, amigo. Te voy a invitar, Anthony, a ver si es posible un poquito conversar el día de hoy en esta mañana, para poder conversar un poquito de agricultura, ¿no? Que estamos conversando un poco sobre nuestros aspectos de desarrollo agrario. No te veo, Anthony. Acá está. A ver. No te puedo invitar. Ahí está. Te mandé una invitación, Anthony, a ver si puedes ingresar brevemente para un saludo. Tu trabajo que vienes haciendo en Villa Rica con el tema forestal es muy importante. He visto tu trabajo y muy, muy importante y relevante para poder conocer más sobre. Anthony, muy buenos días. ¿Qué tal, hermano? Muy buenos días en esta mañana.
1: Hola, hola, buen día.
0: Hola, Anthony, un gusto saludarte en esta mañana. Estamos con el programa Con Cariño para el Agro, este programa que ya se desarrolla 17 años en Selva Central, gracias a una empresa muy conocida en la taquería Selva Central, que está desde Satipo hasta Tarma. Muy buenos días, Anthony, ¿qué tal? ¿Qué tal tu día y tu trabajo que vienes haciendo a nivel de reforestación desde Villarrica a la Selva Central? Muy buenos días.
1: ¿Qué tal? Muy buenos días, amigo Mariño. Si bien es cierto, acá en Villarrica ya tenemos años en el tema de la reforestación, ¿no? Pues aquí, estas horas ya vengo a ver mi pequeño vivero. Justo estamos en el tema del repique de pinos, una tarea de que tengo que madrugar ahí para poder cuidar de los pajaritos que bien repicados están, que se quieren comer. Pero bueno, ahí estamos, amigo Mariño, para poder compartir algunas experiencias que venimos realizando el día de hoy. Y saludos a toda tu audiencia de todo Pichanaki, Pangoa, Río Tambo, que por ahí también ya hemos andado, amigo Mariño.
0: Muchas gracias, Anthony. Y estos pajaritos que me comenta, entonces, sería una plaga, ¿no? Vamos a aprender un poco de control de plagas y rompiendo mitos y aprendiendo un poco más sobre el manejo de estos problemas que causan un cultivo. Hemos aprendido muchas semanas el tema manejo de suelo y ahora estamos hablando de plagas, ¿no? ¿Qué opinas de estos problemas que muchas veces nos causan en un cultivo?
1: Sí, efectivamente, nosotros al menos acá vemos de controlar, un control ya mecánica, ¿no? Que nosotros tratamos de instalar unas tipo espantapájaros, algunos otros controles que también se va efectuando con controles químicos, tanto en topatógenos. Y bueno,

0: Ahí siempre trabajando de la mano con los productos, amigo Mariño.
1: Sí, Anthony, muchas gracias. Anthony, quisiera un poco dar a conocer que en estos últimos 20 años aproximadamente he visto el desarrollo de Oxapampa, ¿no? Mucho se habla de este valle muy bonito también de Oxapampa. Mucho tiene que ver mucho la formación cultural. Pero Oxapampa Villarrica, de manera muy silenciosa, venía trabajando la reforestación. Recuerdo muy bien a mi amigo Schuller, Brack, ¿no? Peter Nock, los amigos de la familia Marín, ¿no? Que lo conozco bastante bien. Trabajan Moes Café, por ejemplo, muchos años, café de calidad de Villarrica, muy importante, pero también el tema de reforestación. En estos últimos años hemos visto pues valles y valles con el manejo del pino tecumani, eucalipto de diversos tipos, también tucumanos, teca y muchos aspectos forestales. Y de manera silenciosa en estos más de 20, 25 años, los villarricenses, los oxapampinos, vienen teniendo éxito en el tema forestal. El trabajo que ha venido haciendo nuestro amigo Johnny Aucapiña, Johnny Lindo Aucapiña en Villarrica, trabajando en los últimos años. Tengo un manejo forestal en el sector de San Chivo Palomar, un fondo de 10 hectáreas en tema forestal, y realmente pues un éxito, ¿no? Y comparto ello con mi audiencia porque el tema forestal es una gran oportunidad y tengo una propuesta muy clara para nuestro querido distrito de Pichanaki, jubilación segura, pero ante ello preguntarte, Anthony, este aspecto que ya es una moda en Villarrica y mucho ya de los productores lo han entendido y que es altamente rentable el manejo forestal. Anthony, ¿qué me puede decir la experiencia de estos últimos años en esta querida provincia de Oxapampa, de Selva Central, en estos últimos años?
0: Sí, efectivamente, comentarte como anécdota aquí en Villarrica, donde se potencializa bastante el tema de la reforestación. En el año 2013-2012, sin haber todos los caficultores, si recordamos, una etapa de crisis que se vive en aquel entonces, cuando la arroya es afectado bastantemente acá a todo el valle, tanto Chanchamayo y aquí en Oxapampa, pues en ese entonces la crisis totalmente de la arroya, encima de los precios bajos, recuerdan, fue un tema de crisis particularmente, ¿no? ¿Y qué pasó? Así como en algunos sectores, por ejemplo, de Pichanaki, ¿no? Yo he estado entrando con mis productos por ahí y muchos de curiosos, muchos de así por probar, compraban, ¿no?, sus 100, 200 plantitas. Al igual acá en Villarrica en esos años del 2013, 10 años atrás, así más o menos entraron ONGs o algunos proyectos trayendo estos pinos, ¿no? Estas especies forestales para poder, como quien dice, probar. Y si bien es cierto, en el año 2013 ya esos pinos para ese entonces eran árboles ya grandes, maderables. Entonces, al ver que no teníamos ninguna otra salida, ¿no?, que la mayoría acá caficultores se dedicaban netamente al café. Entonces, fue una caja chica, fija y estable, que muchos agricultores en esa etapa, amigo Mariño, han podido pasar tranquilamente la etapa de la crisis de la arroya, ¿no? Muchos agricultores empezaron a vender esos árboles. Y entonces, desde aquel entonces, la mayoría de muchos agricultores hoy siembran por grandes extensiones el tema de los pinos, eucaliptos, empiezan a reforestar porque saben que es muy rentable, amigo Mariño. Desde ahí viene la etapa donde muchos empezamos a sembrar cada espacio, el eucalipto, el pino, porque cada árbol, como te menciono, si hablamos de números,

0: Anthony, en esta parte quiero decir que el tema de la reforestación, realmente muchos creen que el tema forestal, bueno, va a demorar 30, 40 años o mucho más y no lo voy a ver, lo va a ver mis hijos o mis nietos. Sí. Eso no es tan cierto, ¿cierto, Anthony? No. Realmente que en corto tiempo, haciendo lo debido, lo necesario, en 10 años, he calculado y he venido manejando, estos últimos 10 años aproximadamente he venido trabajando en Serfocaf, una importante institución, asociación con los gobiernos locales de Pichanaki y Masamari, la importancia de la reforestación, y en estos 10 años de experiencia siendo agrónomo, he entrado al tema forestal, y es un gran éxito, ¿no? En poco tiempo, fertilizando, podando. El problema es que el agricultor, al sembrar un tema forestal, lo abandona, ¿no? No lo limpia, no lo poda, no lo fertiliza y la plantita se muere, se estresa. Pasa varios años y la planta no crece. Y se desilusiona muchas veces. Pero el que ya no entiende la importancia del manejo forestal, realmente tiene un éxito, ¿no? En poco tiempo. Hablamos un poquito de los tiempos. Y a ver, me menciona que pues es altamente rentable. ¿Dónde ha visto que un cultivo en 10 años pueda ser rentable con más de 150 mil o 100 mil, incluso mucho más? Cuando empieza a hablar, incluso en, por ejemplo, el cedro colombiano actualmente aquí en Pichanaki, está 4 soles, 4.50, empieza a hablar, por ejemplo. Anthony.
1: Sí, pues muchas veces el agricultor, cuando no conoce muy bien el tema, no lo tomamos muy en serio, ¿no? Y como tú mencionas, de que voy a esperar tantos años para poder cosechar, mejor no, mejor siembro más café al libre. Entonces no piensa exactamente el potencial que te puede dar el tema de la reforestación. Y efectivamente, te voy a dar los datos exactos que acá nosotros, que estamos entre 1300 en la zona más baja, 1100 hasta los 2000 metros, el pino funciona muy bien. Ahora, hemos hecho pequeñas muestras de manejos, así como probando en diferentes zonas. Y déjame decirte que en Puerto Bermúdez, que está a 290 metros sobre el nivel del mar, está habiendo plantas que hemos sembrado ya hace 4 o 5 años y está habiendo una buena adaptabilidad. Quiere decir que el pino tecunumani, esta especie, esta variedad, es muy adaptable en estas zonas, en diferentes tipos de altitudes. Ya, entonces por ende nosotros estamos recomendando bastante el tema del pino tecunumani. Es una muy buena variedad para poder trabajar.
0: Anthony, muchos creen que el pino tecunumani es de zona alta, ¿no? Realmente pues en esta parte yo siembro en mi fondo acá en San Chivo Palomar está más o menos a 1500, 1600 metros sobre el nivel del mar, y un éxito con el tema de pino. He encontrado importante experiencia que el pino crece hasta en roca, prácticamente en todo tipo de suelo, solamente hay que darle manejo, ¿no? Solo algunos problemas que tiene el pino es que al llegar un fuerte viento lo puede tumbar, por eso el manejo es el tema de las podas, el manejo de la estructura de la planta en los primeros años, ¿no? Tenemos mucha experiencia en este tema. A diferencia que un eucalipto salina necesita un suelo bueno, porque si el suelo no es adecuado, la planta demora en crecer. Si el suelo es muy bueno, el eucalipto crece, pero espectacular, ¿no? E incluso le gana el crecimiento al pino, ¿no? Realmente, esta experiencia, a diferencia del un humano, tiene también cada uno fortalezas como cultivo en la zona alta. Y ahora, como nuestro amigo Jesús dice, existe una buena experiencia de cedro colombiano en Satipo, excelente. Yo también aquí con mi hermano en Pichanaki, ya venimos haciendo manejo de cedro colombiano, y el año 2017 fui residente de un proyecto de cedro CAF aquí en Pichanaki, en varios lugares del centro poblado aquí en Pichanaki, y hemos logrado una experiencia importante con cedro colombiano. El cedro colombiano aquí en Chanchamayo y Satipo ha venido teniendo un éxito muy importante. Lo que pasa, no nos damos cuenta de

0: de la gran oportunidad que tenemos en el tema forestal. Imaginen una hectárea bien manejada de cedro colombiano, fácilmente podemos superar incluso los 300.000 a 400.000 soles de ganancia en 10 años, ¿no? Hemos encontrado esta muy bonita experiencia, por eso es tan importante este tema para poder promover desarrollo en nuestros agricultores. Anthony.
1: Sí, muy cierto, amigo Mariño, yo hago exhorto incluso a la invitación a los agricultores de todo el Valle de Chanchamayo, que tarde o temprano, incluso muchos aserraderos están ya ingresando cada vez más a las profundidades de la selva con el tema de buscar madera, buscar temas de compra de madera, ¿no? Incluso hasta comunidades. ¿Qué hacemos nosotros a cambio de destruir o de talar más árboles? No estamos haciendo nada tampoco con el tema de reforestar. Entonces, les garantizo de que haciendo una reforestación en tema intensivo o asociado con café, ustedes van a poder tener una caja chica fija a 10 años, por lo mucho, con el tema de los pinos. Ahora, si queremos sembrar, acá muchos también han satanizado el tema de la variedad del eucalipto, ¿no? Por lo que es un poco más extractor de nutrientes, o sea, mejor dicho, necesita más humedad, más agua. Puede sembrar estos eucaliptos bastante, puede ser en temas de linderos, en bordes de carretera, en quebradas, que están en derrumbe. Entonces la mayoría aprovecha esos espacios acá, los agricultores, ¿no? Porque el eucalipto es incluso 3 veces más rápido que un pino. Nosotros acá el eucalipto estábamos sacando de los 6 a 7 años, un árbol de 600 pies aproximado, ¿no? Entonces hay una gran ventaja también con el tema de eucalipto. Pero sí, eso sí, sembramos eucalipto, no se puede sembrar de repente asociado con algún cultivo, ¿no? Eso es lo que acá ya estamos trabajándole por separado.
0: Este es un bonito tema, Anthony.
1: Muy amplio.
0: Anthony, es un muy bonito tema, el tema de la reforestación. Te invito el día de mañana, Anthony, un poquito más temprano, sí, para tocar un poquito de más temprano el tema, porque tengo el día de hoy una entrevista en la radio, me voy a preparar, solamente dar a conocer, mi persona viene impulsando un programa muy importante que se llama Jubilación Segura en 10 años, escuchen mi propuesta, Jubilación Segura en 10 años, en la cual propone dar a cada agricultor en Pichanaki, dar a cada productor en Pichanaki media hectárea. Y tiene la justificación por qué darle media hectárea. Porque en media hectárea sí es posible dedicar tu mano de obra, ¿no? El tiempo necesario, porque he probado de que un agricultor que da en una hectárea muchas veces a su trabajo adicional que tiene con el plátano, con la piña, con el café, con el cacao, a veces lo abandona el cultivo, en este caso otro cultivo, ¿no? Porque es inversión, hay que machetear, hay que podar, hay que abonar. Y vamos a hacer una propuesta bastante responsable de media hectárea por productor. Vamos a poder hacer un trabajo muy agresivo de recuperación de cabecera de cuencas, de poder mejorar el tema de todo el paisaje. Y aparte de ello, pensar en tu economía, que en 10 años el productor no tiene un AFP, un ONP, no tiene un seguro. A los 10 años, por ejemplo, pasando, ya tienes 60, 70, 80 años. ¿Qué es lo que han logrado en estos 10 años? Muchas veces los hijos ya no están, los nietos tampoco. A veces un accidente está solo. Y es importante que en tu economía tengas una jubilación en el banco, ¿no? 150 mil, 200 mil soles en el banco, en la cual al final va a ser tu sostén muy importante en estos periodos de 10 años, en la cual ya he hecho mi propia experiencia como reforestador. Tengo ya cerca de 7, 8 años y veo realmente cómo las plantas se desarrollan cuando dan lo necesario, y es importante. Esta propuesta la vamos a ir conversando, Anthony, más bien en la parte final, porque tengo que prepararme para ir a una entrevista.

0: la tengo a las 7 de la mañana, y que realmente pues es muy importante esta propuesta para el desarrollo de nuestros productores. Anthony.
1: Efectivamente, amigo Mariño, imagino un gusto poder compartir algo pequeño, breve, rápido, ¿no? Si bien es cierto, aquí hablar el tema de reforestación es muy amplio, muy grande, ¿no? Entonces, sí, yo acepto la invitación para mañana más temprano poder hablar ya de los costos, incluso de instalación, las actividades que se pueden realizar durante la instalación, ¿no? Cómo es el manejo. Entonces sí, amigo Mariño, estamos dispuestos a compartir esto con toda tu audiencia, con todos tus beneficiarios, socios, clientes que usted está teniendo ahí, amigo Mariño. Un saludo desde acá, desde Villarrica, exactamente San Miguel de Neñas. Estamos a un cruce ahí a la pista Puerto Yurinaki. Estamos muy cerca, amigo.
0: Realmente muy importante el tema del día de hoy. Vamos a continuar el día de mañana, me voy despidiendo del programa. Muchas gracias, Alejandro. Voy a poner la despedida del programa, porque también se acaba la batería, tengo un compromiso ahora, temprano. Pero saludamos, mañana continuamos con este tema. Se viene jubilación segura en 10 años, una propuesta de desarrollo para nuestros agricultores. Todo agricultor de Pillanaki, una propuesta de media hectárea, y en 10 años vas a tener una economía más real, ya en los años que realmente es importante descanso para todos nuestros agricultores, con todo cariño, nuestra experiencia de trabajo de muchos años. Me despido del programa con mucho cariño para todos ustedes. El programa muy interesante. Mañana vamos a hablar de este tema, gracias a nuestro amigo Anthony, el tema de reforestación. Me despido, muchas gracias.
2: Gracias por el día de hoy. Culminamos el programa con cariño para el agro. Mañana les esperamos con otra edición. Para más recomendaciones, manejo de cultivo y ganadería, precios, mercados y otros. Con cariño para el agro. Con cariño para el agro.
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0: Galpeño, súbense para Sabina, para David, Abel, para Carrito, 100% Grupo Enlace, todas las chicas. A ver.
1: Saludos especiales con cariño para Santa Cruz, la gente de Santa Cruz presente esta noche. Para Migla, Elizabeth, para Vilma, Marita, Gloria.

0: público. Pues será muy especial a ustedes, amigos, a todas las chicas que están llegando, de verdad.
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Hola, muy buenas noches Pichanaque, buenas noches Selva Central, buenas noches nuestro Perú. A partir de estos instantes iniciamos ya nuestro programa informativo Despierta Perú por Radio Paraíso 102.1 FM y igualmente por nuestra plataforma del Facebook. Nos encuentra como Miguel Gabriel, igualmente por las redes de Radio Paraíso. A estos instantes iniciamos. ¿Qué sucede? Ahora mayormente nos estamos ocupando, pero de lleno, a la contienda electoral, a las elecciones regionales y municipales en todo el Perú. Y estamos en nuestra selva central, pero no todo solamente nuestra selva central es hablar, ya que ahora nuestra tecnología nos ayuda para poder llegar a todo nuestro país, a todo, y no solo nuestro país, digamos, internacionalmente. Y es por eso que en estos instantes iniciamos con nuestros titulares que tenemos en nuestra mesa de ruedas. Ya se van acercando así a las entrevistas aquí en la radio cada uno de los candidatos a la alcaldía de nuestro distrito de Pichanaki, y por ahí también encontramos a un candidato en la calle, exactamente en el mercado número uno aquí en el distrito de Pichanaki. Claro, mercado número uno. Un saludito para todos mis amigos, hay nuestros grandes amigos mototaxistas y como también nuestros hermanos comerciantes, a todos los que quienes se dedican a la venta del pescado, a toda la familia Cortés, más conocidos ahí ellos como en los pescados, ¿ya? Ellos a estas horas siguen trabajando ahí en la venta de los pescados, pescados de mar, pescado de río y todo lo que corresponde. Usted tiene una cevichería,

corre y lo encontrará ahí, los únicos en la venta de los pescados. Pero ahí nos encontramos con quién, con, a ver, uno de los candidatos el día de ayer. Vamos a hablar pero un poquito de él. Del día de ayer nos encontramos con Eduard Canchari Pillaca, candidato por la Lampa o Acción Popular como al sillón municipal del distrito de Pichanaki. Pero le hicimos algunas preguntas que como no nos ha respondido adecuadamente. Ya, son dos puntos. Uno, nosotros le hemos preguntado tan solamente qué va a hacer, a ver, por los mototaxistas. Viendo ahí, en el mismo lugar de los hechos, le hemos podido mostrarle que es que cada paradero que tiene distribuido según la subgerencia de transportes en el distrito de Pichanaki, tiene que tener una señalización donde diga paradero de mototaxis o de mototaxistas o paradero solo de mototaxis. Pero sin embargo, no hay. Ya años estamos pidiendo, como los transportistas están pidiendo, se ha hablado en una mesa técnica mixta, se ha hablado al mismo alcalde, al gerente, subgerente, a los regidores. ¿Por qué digo a los regidores? Porque una sesión de todos los, en la mesa técnica están los regidores, ¿no? Ellos son como la comisión. Pero sin embargo, hasta hoy nada, se han hecho caso omiso. Pero ahí nosotros ya todos los mototaxistas en una reunión acordaron, dijeron, no, juntarnos a esa calle, ya nosotros mismos hay que mandarlo a hacer. Pues muy bien, lo mandamos a hacer y ahí está, pequeñito, al alcance del bolsillo, como decirnos, cada planchita eso pintada y la lata más nos ha costado 30 soles cada uno. Ya, ahora le hacemos ver eso y él dice, se sale del tema y solo que dice, va a ser reducir el costo de la inscripción a sacar, ¿no?, a la municipalidad para que pueda uno sacar su tarjeta de circulación, todo eso. Y el otro dice, no, yo voy a traer aquí a Pichanaki, va a ser un convenio con la municipalidad provincial para que puedan tramitar aquí mismo su licencia de conducir. Nada acertado los dos, porque nosotros conocemos, no le hemos podido decir nada, pero desde aquí digo, no le mientan al pueblo, no le mientan al comerciante, al transportista. ¿Ya hemos ubicado un mentiroso más o es que no está informado bien? Puede ser por ahí, ya le voy a entender que no está informado. Es que cuando se habla, él dice que voy a traer acá base un convenio para que puedan aquí tramitar su licencia. Ya no es así. La municipalidad provincial, sí, años atrás, hace dos años atrás, sí hacían ese convenio. Aquí en Pichanaki sacaba la licencia. Aquí te tomaban el examen psicológico. Igual, aquí mismo había, venía un autorizado por el MTC y aquí mismo tomabas y dijo, ya salías. Pero ahora no es así. Ha tomado la batuta, ha tomado todo el MTC. El Ministerio de Transporte, Energía y Minas, ellos han tomado y por lo tanto, solamente para mayor legalidad, han instalado una oficina central en cada provincia. ¿En qué consiste? Dentro de esa oficina, solamente ahí tomas el examen donde te están grabando, ahí están puestos cámaras y están grabando el examen que estás tomando. Entonces, no hay forma. Ya nosotros igual hemos hablado con la subgerencia acá de Pichanaki y nos ha dado toda la explicación y en todo lugar es así. Solamente en las provincias. Y no pueden moverlo, pues es todo ese lo que es toda la infraestructura que está en las cámaras, no lo pueden mover de un lugar a otro. Tiene costo y no tiene lógica por otra parte quizás, pero no, entonces ya está una respuesta inacertada y entonces otra mentira, una mentira más también se puede suponer. Así es que señores candidatos, por eso te decían, sean sinceros o infórmanse bien, para que ustedes lancen su candidatura, o su propuesta, diremos, ¿no? Una parte, Yeder Quispe ya nos dice, ¿no? Él vamos a hacer un QR, todas las motos, por eso es ya la parte de seguridad, van a tener un QR en donde que ya todas las motos van a estar, como decir, bien identificados, ya, va a tener un centro de

de monitoreo, a dónde se ha movilizado esa moto, a qué hora, cuándo ha regresado. Entonces, por ahí se puede entender todavía. Pero el otro no. No. El otro que dice va a reducir el costo, hasta donde también entendemos, sabemos que se maneja base un Tupa. Cada año modifica el Tupa, sube, todo es subida, no es bajada. Y entonces, ¿cómo puede bajar el costo? No ser que el valor del Tupa te da un porcentaje y eso tiene que hacerse efectivo. ¿Cómo puedes hacer? Lo único que se está manejando acá en Pichanaki, y eso ya es años, que igual hemos, como también por ahí nosotros dedicamos en el transporte, hemos podido ir a la municipalidad, dialogar, conversar, hacer plantón, agarrar a patadas la puerta del... A veces hay un descontrol de nuestros hermanos transportistas, ¿no? Ha habido un fuerte movimiento, entonces, ¿cómo podemos hacer? Entonces la municipalidad dijo, ya, muy bien, en todo el diálogo, ya, vamos a dar 2 meses de plazo donde pueden ser no reducido el costo, pero no el valor del Tupa, sino un costo, ya, ese es 2 meses. Dentro de 2 meses no has pagado lo que dice el Tupac, entonces te aplican ya. Así sí se entra un acuerdo. Entonces por ahí puede haber otro sistema, de repente pues si no, nosotros vamos a bajar a 30 sol, no decir que yo lo voy a reducir todo. Ese no funciona. Así es que otro desacertado más. Y eso no quisiéramos ya con los demás candidatos. Ya muchos candidatos están, yo no sé, desesperados o quieren como sea llegar, quieren mandarse por la ventana, otros ya por el techo, quieren levantar las calaminas y por ahí así, así no van a llegar. ¿Qué va a suceder? ¿Qué va a suceder si así quieren entrar por la fuerza? Llegado, lo único que va a pasar es el pueblo diario van a estar ahí, protesta, plantones. No, diferente, los transportistas, los comerciantes, los ambulantes, igualmente los de nuestros hermanos del campo, todo, o sea, ¿qué, ¿en qué vas a quedar? No, por eso presentan, hablan una propuesta leal, fehaciente, no nos venga acá, nuestro programa informativo Despierta Perú está aquí, allá en las calles, en cualquier punto, y es por eso que ahí le capturamos, porque estaba repartiendo sus volantes, y por ahí también nos dijeron, pero no lo vi en su volante, pero por ahí lo que nos han informado, los mismos transportistas, Edward Canchari estaría proponiendo hacer un grifo municipal. Un grifo municipal, ya hemos hablado eso, pero volvemos a explicar que primeramente tiene que haber logística, tiene que haber infraestructura. ¿Y dónde si no? ¿Cómo entonces va a vender o dónde va a recibir o comprar el combustible? ¿En balde, en bidón, en botellas, en timbo? No, pues porque usted vende un combustible que ya va a ser vendido, pero a un costo, como dice, moderado. Entonces tienes que tener toda la instalación correspondiente como un grifo, pues, por eso está proponiéndose grifo municipal. Y entonces, otro patinada más que no va a lo real las propuestas. ¿Ah? Ya por ahí también otros candidatos están dándose un maldito floro, como se dice, ¿no? Y así tampoco es. Ya por ahí así están nuestros candidatos al sillón municipal del distrito de Pichanaki. Bien, continuamos con nuestro programa informativo Despierta Perú. Un saludito para todos quienes a estas horas ya se están conectando, igual por nuestras redes sociales, igual escuchando Radio Paraíso en sus receptores en cualquier punto de nuestra ciudad, sector Sangani, aquí mismo en Pichanaki, sus asentamientos humanos, Los Ángeles, Playa Escondida, José Carlos Mariátegui, hasta todo el lugar donde alcanzan las ondas de Radio Paraíso. Desde aquí un saludito del quien les habla y la gerencia general a
Alejandro Mebenza. Y aquí continuamos. Bueno, ahí dejamos a ver el punto de Eduard Canchar y un poquito por ahí. Esperamos que algunos otros que le vamos a poder entrevistar dean pues una respuesta y sus propuestas adecuadas, ¿no? Que no sea así solamente por querer salir o por querer llegar al Palacio Municipal. Aquí hoy día Pichanaki, la avenida Santa Rosa, primera cuadra, estuvo ahí una gran reunión, alegría de muchos alumnos, padres de familia de la institución educativa Manuel González Prada, el grande Manuel González Prada, en donde que alguna vez hemos podido pasar por ahí también, no mi pequeña hija, cuando era pequeña, pero hoy ya señorita, ha pasado por ese colegio su grado académico, ¿no? Primaria, culminó primaria, de medio año, luego secundaria, así completo, hemos podido ser una parte, dos años de la junta directiva como presidente, CONEI, igualmente, no vocal de fiscalización, o en otro periodo, de otro, que hemos podido conocer de cerca y hacer representarle en algo, y ahí hemos aprendido qué es de verdad también un proyecto para poder hacer una nueva infraestructura, quiénes son los entes principales, quiénes, al menos por ahí hemos recorrido, y hoy estuvo de fiesta, así lo hemos notado, porque se alegraban muchos niños, ya que según llegó la revolución educativa ahí en el gran

0: acondicionamiento de espacios para brindar mejores condiciones de aprendizaje y desarrollo a la comunidad educativa. Ahí ha llegado el gobernador regional Zósimo Cárdenas, quien está conduciendo, está en plena gestión de la región Junín, ¿no? Está bastante, por una parte, cuestionado, por otra parte, también la gente, nosotros que a veces hemos podido ver, hemos llegado al más rincón, quizás por convocatoria de él, para poder conocer la verdad, el sentir de la población, el sentir de los jóvenes, niños, señoritas. Hemos podido encontrar y ver la realidad, cómo le recibían. No es por querer halagarle a Sósimo, sino que de verdad eso hemos podido constatar, llegando a muy lejos de aquí, de Pichanaki, a casi a un día de ruta, de camino, fronteras entre Pasco, fronteras con Bermúdez. Hemos podido ver la población qué cuán necesidad tiene, pero él de una u otra forma ha hecho llegar un lugar también ripeado, la vía. Ellos, ahí donde vi que derramaban lágrimas y decían que señor Sósimo, gracias por haber hecho continuismo este trabajo, este ripeado, y hoy podemos salir tranquilamente sacando con nuestros productos de primera necesidad o productos de pan de llevar. En 5 puntos, recibiéndole con su palpa, pachamanca, regalos de todo, la gente como nuestros ciudadanos de ahí del campo se alegraban, saltaban, y de verdad, de una u otra forma, por muchos que otro grupo igual, y así estamos constituidos también. A veces, yo sé que uno que está sentado aquí también, a unos no les vamos a caer bien, a algunos sí, pero esta es la forma de que nosotros también hacemos llegar nuestra comunicación. Igualmente, el gobernador. Ya pues hay que dejarle, ni para eso estoy a las nuevas elecciones hoy, en este 2020, y este mes nomás queda. Aquí escogen, evalúen. Ya hubo un debate de puro candidatos a la región de Junín, ¿ya? Y de eso también un poco vamos a tocar, pero por eso hoy estuvo ahí Zósimo Cárdenas, puso la primera piedra, ya estamos explicando, va a ser techado de una nueva infraestructura, de la losa deportiva, mejor acondicionamiento, ¿no? Para que tenga una sombra, ya que los niños están ahí en la intemperie, en calor, en sol, y todo aquello, ahora con esta infraestructura van a poder tener ya una sombra y mejor comodidad. Y ahí Zósimo Cárdenas Muje tuvo su discurso, igual su discurso del día, y vamos a poder escuchar algo, pero vamos a tratar de escuchar la última entrevista que se ha podido hacer ya cuando él puso ya la primera piedra dentro de la institución, a todos los padres de familia igual constituidos ahí y han podido, vamos a escuchar sus palabras de Zósimo Cárdenas Muje en su alocución, una entrevista.
1: Gobernador, se ha esperado mucho tiempo para esta obra y los estudiantes, alumnos, profesores, docentes, inclusive padres de familia, este año ha durado evento y momento importante para que se pueda dar la primera piedra en esta parte de la institución educativa.
2: Claro que sí, yo creo, honrando nuestra palabra, como he señalado, aquí debemos hacer un compromiso tripartito, nosotros como autoridades honrando nuestra palabra y cumplir con el objetivo que es construir el proyecto del colegio para mejorar y generar mejores condiciones de calidad para los estudiantes. Y por parte de los docentes, prepararse más, cada vez enseñar mejor. Yo creo que eso debe ser el compromiso. La didáctica es importante y, sobre todo, los valores que deben impartir. Y finalmente, nosotros, los padres de familia, debemos estar comprometidos con ser un reflejo para nuestros hijos y ser buenos padres para que nuestros hijos también puedan copiar esos valores y, sobre todo, los hábitos que hace falta para salir hacia adelante en nuestro país.
3: ¿Cuánta inversión que está deteniendo este?
2: Bueno, casi 6 millones de dados soles está en defensa acá. Yo creo que es una etapa muy importante, pero también a la vez he señalado, yo siempre voy a seguir en política y vamos a empezar. Seguramente también ahora, antes de que culmine la sesión, un proyecto mucho más importante y mucho más ambicioso.
3: Y pero no mira muy impuesta, tiene mira
2: usted. Por supuesto que sí, como ustedes apreciar, siempre hago carrera política y hay que tener mucha paciencia y hay que prepararse mucho.
4: Vamos a volver a inaugurar este
2: Claro que sí, don Marino.

0: trabajando.
1: Bien, fueron la entrevista que después de poner la primera piedra, Zósimo Cárdenas Mujé haya podido dirigir a algunos medios de comunicación que estuvieran ahí presentes, y igualmente nosotros atento a las declaraciones de Zósimo Cárdenas Mujé, gobernador de la región Junín. Igualmente, ¿no? Dio su discurso del momento o del día. Vamos a escucharlo igualmente.
2: Por supuesto que sí. Entonces, mi compromiso no solamente quedará acá este gran proyecto, como también en algún momento, como nunca expresidente regional, hice algún pabellón. Pero el proyecto principal debe ser superar toda la deficiencia. Por tanto, mis hermanos, la educación enarbolará nuestro desarrollo, nos sacará de todo este retraso, porque sé perfectamente que la educación, y solamente con la educación, saldremos hacia adelante. Por ello, me permito en esta oportunidad de poder felicitar a toda la comunidad educativa, a todos los padres de familia, a todos los jóvenes estudiantes, y que seamos grandes con esa perseverancia, con ese trabajo articulado. ¡Ojo! Mucho cuidado, señores padres de familia. Nosotros somos el reflejo de nuestros hijos. Y no vamos a descuidar que no solamente es la infraestructura, no solamente es el equipamiento, sino también los buenos valores y los buenos hábitos que dictamos desde casa.
1: 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Ya somos las 6:26 PM, estamos desarrollando nuestro programa informativo Despierta Perú, y así van llegando nuestros candidatos. Ya hay muchos candidatos que hemos hecho la invitación, está libre que puedan venir a poder dar sus propuestas aquí, igualmente en la entrevista, para poder dialogar con cada uno de ellos, y así que presenten sus propuestas, aprovechar las propuestas que puedan dar, y les queda pocos días. Pero sin embargo, hay también candidatos que, a ver, no son de palabra, ya estamos esperando. Hemos tenido a dos candidatos el día de hoy que podrían estar. Ya a lo final vamos a decir quizá los nombres, por el momento estamos esperando, quizá todavía va a llegar en breves momentos, todavía nuestro programa, los minutos, todavía ahí puede que recién llegue, ¿no? Eso es lo que estamos esperándole para poder hacer así la entrevista correspondiente, porque fallar a Radio Paraíso y nuestro programa informativo Despierta Perú, yo no sé cuántos puntos van a bajar. Eso sí, les vamos a tener que decir por su nombre en su momento, y después no se quejen, porque aquí las cosas, nosotros hemos ya quedado, hemos estado bien creyendo en la palabra de varón, así como no una candidatos, ¿ves? Porque usted está presentando unas propuestas, está llegando a la ciudadanía con propuestas de verdad, pues no sé, fehacientes, que les va a llevar hacia el sillón municipal. Pero si uno falla así, ¿ya? ¿Y cuál sería lo que se está, vendiendo a nuestros ciudadanos, ¿no? La palabra se lo lleva en el viento, ¿o qué es todavía lo que se está esperando?

Ya estamos a las 6 de la noche con 29 minutos y continuamos con nuestro programa informativo Despierta Perú a estas horas ya de la noche. Estamos llevando toda la información de nuestra fiesta electoral, ¿no? La fiesta electoral para aquí en la Selva Central, así se está conllevando y hay muchos también que están full, dice full chamba, full trabajo, nos dicen según candidatos que están yendo a muchos centros poblados a verificar, no sé si le van a traer, creo, algunos centros poblados aquí a Pichanaki, porque de todos están ofreciendo, ¿no? De todo, ya están cargándole a los niños. Algunos, hasta los perritos ya le están poniendo, al parecer, ya esto hasta su ropa. Cosas que de verdad, si a alguien se le está viendo así, que hoy se están poniendo los tan buenitos, ya pues saquen sus conclusiones. No queremos renombrar, porque por ahí, si no, vienen cosas, ¿no? Pero no queremos solamente, estamos poniendo, pues la información que tenemos, y así nos hacen llegar hasta videos de qué forma están llegando a nuestros centros poblados. No está mal que vayan a enterarse, pero sin embargo, según las tecnologías que ya tenemos, no es nada difícil. Y hasta ahorita no escucha ningún candidato, a excepción el día de ayer, por lo menos un candidato por el PRENE, pero no por Pichanaki, por el PRENE, ¿ya? Él al menos trajo algo novedoso, ¿ya? Es algo novedoso que va a poder, en algo se pueda regular o en algo se puede no cambiar lo que él ofreció ayer. Más o menos dijo un candidato en cuanto a la tecnología, ya a la tecnología que van a poder controlar ya vía internet o crear un grupo así que ahí está Nilton Parra, ¿no? Él bastante conocedor lo que es gestión pública, ha trabajado en las municipalidades y así funcionario, subgerente, algún funcionario, y él conoce bastante, y entonces eso es importante. Por ejemplo, ahora esperamos que no esperamos que esperamos que de verdad nosotros como comunicadores hacemos llegar lo que al menos entendemos lo que están conllevando cada candidato. ¿Ya? Entonces, saquemos conclusiones y luego no estemos lamentando. Siempre vamos así hasta que culmina toda esta campaña electoral. ¿Acaso no sabemos escuchar? ¿No sabemos ver? Sí. Y entonces, ¿ah? Se está poniendo bien claro cómo se está manejando todas las campañas electorales. Y si tú quieres un alcalde que te represente con honestidad, con transparencia, con ética. Ahí lo tienes, ¿ah? Entre los ocho, ahí está. Saquen por eso, ahí sus conclusiones están hablando, claro. Entonces, luego, no digamos que no. El último debate que hubo esta semana que pasó para entre los candidatos a la región Junín. A ver, ¿quiénes eran los candidatos que se han medido en la cancha? ¿Ya? En la cancha o en el podio. Eran, ¿cuántos? Siete candidatos para la región Junín. ¿Ya? Eso es lo que tenemos en imágenes. Tenemos Fernando Orihuela, tenemos Dimas Aliaga, tenemos Arnold Malma. Aquí no le podemos ver bien, pero hay un partido más. Tenemos a Chalimay, más conocido así, ¿no?

César Mereda Teo, alcalde, tres veces alcalde en la provincia de Satipo. Tenemos a Adolfo Rojas del FREPAP, ¿no? Con el símbolo del pescadito y Juntos por el Perú. Por ahí hay un candidato, no notamos muy bien su nombre. Fernando Orihuela ya fue, ¿no? Cuando fue cerrado, encerrado, o perseguido, ya estaba fugado. Vladimir Cerrón, apareció Orihuela, ya lo conocen por ahí, ya con otro apelativo. Pero ya, lo que tienen que sacar en conclusión es si queremos ya que cambie el sistema político, queremos que ya no estemos con el mismo cuento, que no, que él era el choro, que el corrupto, que ahí están los candidatos. Pero qué bonito, qué bonito, qué bonito, fácilmente, fácilmente, ahora le pusieron en el primer lugar, dice el ganador. Por favor, yo voy a ser bien claro aquí. ¿Por qué nos vamos al ganador o al quien mejor habló, al quien mejor nos mintió? Mejor vamos a decirlo así, pues. Porque un debate es para conocer, a mi punto de vista, tres cosas. Su estrategia de poder gobernar, eso muchos lo tienen, años no tienen con eso. Ejemplo, su presidenta de los Estados Unidos, o quienes votaron por Keiko Fujimori, y ahí es uno el ejemplo. De inmediato yo voy a actuar, voy a poner mano dura, conmigo no se van a burlar, me voy a vestir de cachaco, de policía, y yo voy a salir con ellos. Ahora está, tiktokeando, viajando, viajando, viajando, ese es su punto. Y cuando lleva a un mensaje o cuando llega a una ceremonia donde llega a algunos lugares, y algunos por ahí dicen que no, él está inaugurando su obra, una escuela, un hospital, una carretera, alguna otra obra. Eso es lo que ya dejaron. Y yo te puedo decir con toda claridad, eso es lo que dejó Pedro Castillo ya. Entonces no vengan a hacer creer, ¿no? Ahí está deletreando, mirándose el celular o leyendo un papel, y por ahí pues alguien que no sabe escribir, escribe. No sé, de repente ha escrito en portugués, en inglés, no sé, o en chino, o en árabe, por eso deletrea hasta que vaya interpretando. Entonces no está preparado nada, pues. ¿Qué cosa? Por lo que ha dicho. No, la China ha dicho así. La de muchas personas. No voy a decir en todas, pero hay algunas. No, la China. No, él ha combatido el terrorismo. No, ella con su papá ha hecho. Uy, no, no, si nos informamos bien, ahí está la tremenda patraña que han hecho también. El lado oscuro es más vergonzoso. Declaran los mismos generales, los mismos comandantes de la policía, los mismos generales de la Fuerza Armada. ¿Cómo han manipulado? ¿Cómo ha sido? Y le han dicho: toma tu maletín y haga lo que tú quieras con la gente aquí. ¿Ah? Vístete de sendero y ya vaya a hacer. Supuestamente fue así. Las indicaciones están. Y al quien ha podido cuestionar todo eso, ¿qué ha pasado con eso? Muchos periodistas de a pie han podido pagar el pato roto ahí. Todo por decir la verdad. Pero ahora no puedes, no pueden esconderse. Solo no toman, se hacen a loco y ya está. Es que eso ya está difundido. La mayoría se conoce, se sabe. Y entonces, para no estar así, no crean pues al que habló bonito. Si yo desde aquí les puedo decir, cuando yo podría estar de candidato, y ojalá que no se copeen, para poder tener una verdadera gerencia, que no solo yo me debo de cargar todo el peso de la ley, todo el peso que se me viene como alcalde. El primer día o la primera semana que ingreso como alcalde, nombro a mis gerentes municipales,
de todas las áreas,

llamo a una magna reunión general de todos los centros poblados. Yo les invito a todos sus agentes, o sea, algunos centros poblados ahora que tienen, ¿no? Pichanac tiene 13 centros poblados con alcalde. A esos 13 les reúno y les digo, para el día tal me voy a tomar el cargo, ya tomé el cargo, voy a tener que juramentar a todos mis gerentes y subgerentes y más funcionarios. Me traes a toda la gente, mis ilustres agricultores, los señores comerciantes, los señores transportistas, los señores empresarios, los quienes conducen también nuestras zonas o algunas casetas o algunos restaurantes turísticos. Todos se merecen estar presentes ese día. Ya yo les puedo invocar y decirle a cada uno de ellos, señores gerentes, en su delante del pueblo les juramento y que se comprometan a trabajar para el pueblo, no esperando todavía que el ciudadano esté viniendo, presenta su solicitud de algún apoyo coyuntural, le dicen vuélvete la otra semana, le dicen no hay plata. Si no, le dicen, no ha llegado tu turno. O sea, no hay forma de trabajar. ¿De quién depende? Justamente del alcalde, sí. Pero para eso pido el juramento a todos mis gerentes, que tienen que comprometerse. Ahora, ¿acaso la tecnología? ¿Quién no tiene un celular? En este celular, a todos les pido su número, los funcionarios. Para eso están las secretarias o secretarios, ¿no? Del gerente, su secretaria, de su secretario, un montón de gente que hacen trabajar. Por eso eso es en un punto donde se dice, pues, devolviendo los favores políticos. Que el quien ha estudiado apenas su secundaria, ya le ponen algún puesto por ahí para que reparte. Pero él debe estar atento cómo está yendo las solicitudes de apoyo coyuntural. Llama, el número lo tiene ahí, del usuario, del quien ha presentado su solicitud, le dice, señor, ya está listo, porque a 7 días se le devuelve el resultado. Ya en 7 días no alcanzó el dinero, señor, se ha traspasado tu solicitud para el siguiente mes. Lo está actualizado, el tal fecha, vienes y tu apoyo está ahí. Entonces, ¿para qué tener? Claro, como no hay ningún compromiso de estos señores gerentes, tu gente de confianza, algunos puede ser no, los que ya son ahí nombrados, porque uno tiene que tener ética personal, pues, dialogar con cada uno de ellos, porque se merece el pago que da el Estado o que todo el ciudadano, el peruano, paga sus impuestos, de eso pues se pagan los funcionarios, de ese pues cobra el alcalde. Pero por ahí, ya pues, llega 30 millones, no sé qué pasa, desaparece en un abrir y cerrar el ojo. Pero por eso saquen sus conclusiones, decimos. No solo digo de aquí de Pichanaki, sino digo a nivel nacional. Pero de luego no sé qué ejemplos. De ahí solamente nos queda escuchar entonces, si otra vuelta le has dado tu voto, porque te habló lindo, bonito. ¿No? Bonito está o no el planteamiento que les digo, hacer juramentar a mis... Ahora de repente uno va a ver por ahí que se va a copiar. Espero que no, ¿ah? Porque si no, yo soy el primero que voy a detestar, porque en su hoja de vida, yo sé que no ha presentado así ante el Jurado Nacional de Elecciones. Y hoy ya con eso van a querer. Pero es un punto importante. Es un punto importante que sí, públicamente, señores gerentes, deben de comprometerse. ¿Para qué? Para que tan solamente no le echen la culpa al alcalde. Si no, todo paga el alcalde, pe. Y si no, están juramentados ahí, muy bien, otro cabildo abierto, otra reunión general, o en una audiencia pública, usted, señor gerente, estás llamado a poder decir, porque a ti te han juramentado públicamente, es decir, no me ha autorizado el señor alcalde, y es por eso que no hemos podido darle el apoyo a tal señor, a tal centro poblado, o a tal institución. Pero si no, ahora como está,
¿quién entra de gerente? Vienen de Huancayo, vienen de Lima, le nombran de hasta de otro país. Por eso lo han nombrado presidente también a la señora Keiko. ¿Quiénes han nombrado? La gente de Estados Unidos. Así pues estamos. Y entonces, estimados oyentes, también saquemos nuestras conclusiones y no nos dejemos engañar una vez más. Ya se deben imaginar a quién le están dando el como ganador. Aquí en un debate no le puedes ponerle ganador así de vista y paciencia. Aquí es la personalidad. La personalidad de honestidad y transparencia. Que de verdad, el canon minero que llega, estamos poniendo un ejemplo de 100 mil o 100 millones. ¿Cuántas provincias somos? Ya, 9 provincias. 1 millón para la región, 1 millón para el otro, 1 millón, 1 millón. Así debe ser repartido. Por eso le decía el día de ayer también a uno al que le entrevistamos. Ayer, antes de ayer, no me recuerdo. ¿Cuál es la garantía, de verdad? ¿Cuál es la garantía? Justamente, Olimpio Choxe, ¿no? No, que yo soy agricultor y ya la gente que me crea, pues, porque yo también. Si yo también soy agricultor, pues, conozco la agricultura. A mí no me va a venir a decir que yo no sé tirar una motosierra, no sé más que una motosierra, cerrar tablas, bloquear, tumbar roso, ¿no? Chaporear, quemar roso y posear en Monte Real, en Pulma, en Canual. Ah, sembrar plátano, posear para piña, para quión, posear para café, para yuca, sembrar frijol, arroz. ¿A quién pueden decir eso? Pues yo digo, eso no es la garantía, pues. Mucho que de verdad les falta para que puedan decir con toda sinceridad. No están soltando su sinceridad. Pero aquel que de verdad dice, sinceramente, habla con ese corazón. No, dice, él ha hablado chueco, y bueno, ya, pues, ya perdió el debate. Él está en último lugar ya. ¿Qué queremos entonces? Llegado, elegido, a lo que según a tu vista engañosa, o a esa palabra engañosa que ponen, pues son estrategias tan solamente. Yo también te puedo decir ahorita. Yo también te puedo decir. ¿Con qué base y fundamento? Yo sí te puedo decir. Porque sí me he preparado también. Para yo poder estar sentado en un micrófono aquí, mis estimados oyentes y quienes nos están viendo y luego nos van a poder ver. No solo estoy porque ya me dio la gana de venir a estar. Muchos años estamos por ahí en la comunicación, y aquí una facilidad que nos da la vida también a poder dirigirnos al público como la prensa alternativa, los únicos que a nivel nuestro Perú empezó a flotar arriba y sacar todos los escondidos, los maletines negros que pasan por debajo de la mesa, por debajo de la silla, por todo, son la prensa alternativa. ¿Sí? Y muchos más de los ciudadanos. Que ellos con un que es celular y la tecnología que nos ayuda, graban y le pasan al Facebook. Y muchos jalamos y compartimos la cosa ilegal, la corrupción, todo lo que está pasando en diferentes distritos, provincias y en nuestro país. Entonces, así algo que conozco. Puedo decir por eso, lo siento en carne propia, lo he sentido y lo seguiré sintiendo en carne propia, el sufrimiento, el trabajo, el sudor que ponen, hasta nos quedamos, otros fracturados las piernas, otros aplastados con un árbol, otros pateados por el árbol cuando se tumba el roso. Todo por querer que no falte en la mesa un pan de llevar a los que muchos viven en la ciudad. Pero muchos no lo valoran eso. Se cuelgan de ahí, sí. Pero llegado a la hora,
todos los apoyos coyunturales o de una ONG que llega, todo se queda en escritorio, en carpetas. De lo que al agricultor le debe llegar siquiera 10.000, para que con eso siquiera se puede comprar una moto lineal y con eso irse a su chacrita, bajar aquí y poder cargar su víveres atrasito, amarrado con jevecito y volver a seguir trabajando, se la quitan en el escritorio. ¿Qué cosa le hacen llegar? 2 litros de herbicida, un litro de pegamento, un saco de abono. ¿En cuánto está valorizado? No llega ni a los 500 soles. Eso en 2-3 plantas ya se acabó. Y el agricultor sigue así. Por eso les planteo esto. Y les digo, mis estimados amigos, comerciantes, los comerciantes que estamos también aquí en la ciudad, nosotros como comunicadores les hacemos llegar, y yo les digo de verdad, porque lo he vivido y lo seguiré y lo sigo sintiendo, por eso lo que es ser trabajar en el campo, igualmente a nuestros hermanos comerciantes ambulantes. Muchos, el que vende refresco, el que sale vendiendo su chupete, los que sale vendiendo su anticucho, algunas mercerías en carretitas, algunos vendiendo sus piñas tajadas, algunos con sus canchitas, algunos están con raspadilla, los más sufridos y los más correteados, no solo aquí en Pichanaki, a nivel nacional. Por eso lo que tenemos, llamamos aquí a todos, a la unidad, y a nuestros hermanos candidatos, igual, no se den sus pollazos o sus golpes bajos. Demuestren su honestidad con toda nuestra ciudadanía. Demuestren que ustedes sí son capaces, pero háganlo desde el fondo de su corazón de verdad, el sentir de nuestro pueblo. Porque yo les voy a decir, ya empezaron con las mentiras, o desinformados quizás. Porque para poder gobernar o para poder conducir una municipalidad, yo lo tengo claro. Yo sí les puedo decir y les aseguro, si así sería, trabajaría íntegramente para el pueblo. Las inversiones que llegan deberían de llegar lo que es. Si un expediente llega con 7 millones, esos 7 millones debe ingresar. Y mucho más lo tengo guardado aquí. Porque a lo final, Dios ha de proveer algún día, si así fuera. Solo todos nos inclinamos, nos humillamos ante Dios. Y si no fuera así, yo también así estaría, al caballazo, diría, ya no, yo sí quiero ser, haría hasta lo que también lo imposible. Pero no. Estimados oyentes, y ustedes candidatos, ya déjense de cosas. Aquí tenía que venir el día de hoy. Hemos quedado también en un diálogo asegurado, un candidato. Un candidato que está ahí en la palestra. Pero sin embargo, yo no sé. Yo no sé por qué no vino, pese que estaba bien asegurado. Será por fuerza mayor, será por seguridad. No encontró un guardaespaldas que le va de repente, ¿no?, resguardar. O no le dio permiso la Policía Nacional. No sé qué es lo que pasó. Pero al cierre de nuestro programa tengo que decirle el nombre. Porque eso es dejar, eso es falta de respeto. Eso no es porque ya, bueno, me faltó el tiempo. No, este es mi programa informativo Despierta Perú. Es un programa serio, Radio Paraíso 100.1 FM es una radio seria. O sea, luego que estamos anunciados, luego que
No hemos dicho a muchos de nuestros seguidores, a nuestros vecinos, amigos, hermanos transportistas, comerciantes, que hoy tenemos a tal candidato que le vamos a entrevistar, estén atentos a la radio y hoy no esté. ¿Cómo crees que nos quedamos nosotros? ¿Cómo crees? Por más poco que sean nuestros ciudadanos que le hemos podido comunicar que el candidato tal va a estar, ¿cómo quedamos nosotros? ¿Cómo queda la radio? ¿Ah? ¿Usted cómo puede, a ver, evaluar nuestros oyentes? Estamos saliendo a nivel nacional, ¿y por qué no decirlo internacional? Porque por nuestra plataforma digital no estamos saliendo por las redes sociales, igual por Radio Paraíso al aire, por los receptores. Y eso no es juego. Si desde aquí jugamos así, ¿cómo vamos a presentarnos? ¿Cómo va? ¿Qué más puedo decir? Bien, así ya vamos llegando a la parte final de nuestro programa informativo Despierta Perú por Radio Paraíso 102.1 FM. Un saludito para todos mis paisanos del distrito de Ricrán, la provincia de Jauja. Y para allá, el más rincón, mi pueblo de verdad, pedacito del cielo, así como ya le denominamos o le han denominado, porque yo desde 1978 yo he llegado aquí a la selva y aquí me he criado desde la edad de 4 años. Y les saludo a ellos, mis paisanos allá del anexo o centro poblado ahora, Tambillo. Ya muchos ya nos están viendo por nuestras, no por las redes sociales. Sí, un saludito para ustedes. Si muchos quieren de verdad que estemos presentes por allá, solamente escríbanos y podemos estar vivo en directo, sacándole muchas filmaciones, fotografías. Igualmente tenemos muy aparte, que tenemos las radios, salimos por las redes sociales, salimos también a hacer las transmisiones en vivo, como también videos del recuerdo, fotografías. Solamente nos pueda escribir al Messenger también, o como también al WhatsApp, ingresa Miguel Gabriel, ahí va a encontrar nuestro número de celular, nos pueda llamar o puede escribir también. Un saludito para y a todos nuestros paisanos, exactamente aquí a estas horas nos han podido estar viendo a estas horas nuestro programa informativo Despierta Perú por Radio Paraíso 102.1 FM desde Pichanaki, corazón de la selva central. ¿Por qué no saludarle a cada uno de ellos quienes están aquí? A ver, ¿quiénes son? Vamos a tener que hacerles llegar a cada uno de ellos sus saluditos. Eso es lo que nos han podido decir, ¿no? Envíanos nuestros saluditos. Y aquí no sé qué es lo que pasó en nuestros... Bueno, ya aquí vamos a tener que conllevar a todo estas inconveniencias que tenemos aquí en nuestras redes sociales. Que hemos podido, a ver, vamos a cerrar ya nuestro programa informativo, llevando a todos nuestros conciudadanos, quienes están a estas horas, se han conectado. A ver, vamos a saludar a nuestro paisano también, nos dice aquí, el quien ha estado expectando o viéndonos, a Ketty Montalvo Lara, y como también a Leonora Baltasar. Bien, ya vamos llegando, minutos que nos quedan, pues sin embargo vamos a tener que seguir llevándole la información antes de cerrar nuestro programa informativo Despierta Perú. Vamos a tener que escuchar qué es lo que está pasando también en nuestro Perú, en nuestro país. Bastante controversia sigue en esta situación, que nuestro país sigue con la inseguridad, pero la inseguridad, ya, ¿qué podemos más opinar? Ya ha quedado claro la incapacidad de la señora Keiko Fujimori, ya eso se va a quedar para el recuerdo, será hasta cuando culmina, dice, su gestión. Ya, eso sé, cuando ya llega el 2031, el 28 de julio, ahí va a cambiar todo. Va a ser un país libre, mejor que El Salvador, ¿no? Mejor que una gestión.

mejor que Bukele, como así, ¿no? Bukele ha podido cruzar las fronteras con su trabajo responsable en cuanto a su país. Eso es lo que ha manifestado la señora Keiko Fujimori. Cuando acaba su gestión, ahí dice va a ser todo el cambio correspondiente. Así es que ahora nada tenemos que reclamar. ¿Ya? Hasta aquí hemos llegado ya. Ya estamos a segundos para culminar nuestro programa informativo Despierta Perú por Radio Paraíso 102.1 FM. 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

7:03, ya vamos llegando a la parte final de nuestro programa informativo. El día de mañana será otro día, pero sin embargo tenemos igualmente el gran debate el día 19 de septiembre en Perené. Ahí va a ser el gran debate para los 7 candidatos que están queriendo llegar al sillón municipal del Perené. Ya entre ellos, bueno, algunos nombres no recordamos, algunos sí, como está ahí Diego Taipe, claro que

0: Diego Tapes es nuevo en la política, al parecer que por ahí también hay muchos ciudadanos que están confiando y muchos dan sus voces y dicen, ¿no? Queremos ya una gente nueva. Ah, claro, sí. Sí, ¿no? Podemos optar también por ahí, que a veces ya muchos son el mismo, otros han sido gerentes o han sido alcaldes en Perené, han sido alcaldes en Llanchamayo, o quieren volver ahora al Perené, así, y todo aquello, a veces los ciudadanos están acertando a un punto bien, ¿ah? A un punto bien también. Por eso dejamos que ellos sean los mejores jueces, es nuestra ciudadanía. Y a veces nosotros vemos que no le están dando el primero, el segundo puesto por ahí, pero a nuestros ciudadanos es el que va a sacar la mejor conclusión, el mejor debate. Nosotros nos despedimos sin antes escuchar quizás algunas. A ver, vamos a escuchar y vamos a cerrar con esta pequeña versión o palabras de uno de los candidatos también a una parte de la selva que es Villarrica. ¿Ya?
1: Algunos FREPAP es el hazme reír del Perú y dicen cosas como estas. Pero la culpa no lo tienen quienes hablan mal y murmuran, sino el grupo de poderes, estos que transmiten un mensaje a nivel global, a nivel masivo, por la radio, televisión, prensa, la internet. Ellos saben que el día que estas personas despiertan y se dieran cuenta, jamás los volverían a elegir.
2: El surgimiento de movimientos como el FREPAP, que tienen un extraordinario valor. Y a los que tendríamos que prestar atención porque son expresión del Perú profundo. Entonces tendríamos que ser capaces de abrir los oídos y escuchar a esta gente en vez de menospreciarla como de alguna manera se ha hecho.
1: Así que la forma más efectiva de sepultarlos es ignorarlos, que a través de la prensa, la televisión, nadie hable de ellos y que la sociedad civil los considere como unos religiosos en extremo. Porque la forma más efectiva de sepultarlos es cuando allá afuera no se hable de forma masiva de ellos. Porque si se habla, la población entera se daría cuenta de las enormes obras y trabajos que hizo FREPAP en bien del país. Pero no se lo voy a decir yo, sino voy a dejar a las personas que quienes quizás analizan en profundidad el tema y el contexto, ellos que se lo digan.
3: Magnífica la actuación de FREPAP. Contundente, definitiva, firme.
4: Reconozco el trabajo de los hermanos del FREPAP, lo reconozco, lo felicito, lo admiro.
1: ¿Por qué debería votar por el FREPAP? Dime solo una razón sustentable.
5: Todos los grupos políticos tienen al menos un postulante con condenas pasadas, pero cabe resaltar que el único partido que no tiene ningún sentenciado en sus listas al Congreso es el FREPAP.
6: Sino que en realidad lo que están ellos pidiendo es cuáles son aquellas empresas que le deben un montón al Estado y qué forma tenemos de cobrar esa deuda ahora para poder destinar esos recursos a la crisis. Miren.
0: Así vamos cerrando ya nuestro programa informativo y sin embargo, eso lo ponemos en calidad de reflexión, mis estimados oyentes, quienes están atentos a esta hora a la radio, Radio Paraíso, pero a la vez no es por poder, así como dice el periodista de renombre también Nicolás Lúcar, hay que prestar atención. Por eso en los debates, que ya se va a llevar, ten ahora para Perené, ya se llevó para la región Junín. No te prestar atención al que bonito habló, ha detallado, sino qué más de sinceridad tiene, qué más de transparencia, de honestidad tiene. Les digo una cosa nomás. Si un candidato, ¿cuánto gana? Vamos a suponer un gobernador. No pasa, creo, de los 15 mil, ni 15, 10 mil creo gana un gobernador. Y en un año, ¿cuánto va a ganar? Y hoy candidatos que tienen sus clínicas, tienen sus universidades, tienen sus empresas, y cuando usted le dice, ¿cuánto factura mensual? Están facturando 50 mil, 30 mil, o sea, más de lo que cuando llegan a ser alcalde. O quieren ser gobernador. Y entonces, todo eso se tiene que sacar una conclusión. Y luego, así, lo que acaba de decir Nicolás Lúcar, por eso hay bastante honestidad. Un partido